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1: Estamos de regreso, te saluda Conchi Domínguez y nuestra invitada, la licenciada Emma Estela Pérez Hernández, hablando acerca de, bueno, el derecho a la alimentación adecuada. Hace un momento hablábamos y platicábamos acerca de cómo tenemos que aprender a comer, es decir, lo que los padres también tienen que enseñar a los hijos.
2: Es correcto, sí. Estábamos hablando ahorita en el corte, ¿no? Es que se pierden. Váyanse al en vivo para que no se pierdan. Lo que platicamos en el corte. Pero bueno, retomando un poquito esto que hablábamos hace un ratito, del ejemplo que nosotros le ponemos a nuestros hijos también en casa, es importantísimo. O sea, si el niño crece viendo que mamá y papá le hacen fucha a las verduras, pues ¿qué crees que va a hacer el niño? Le va a hacer fucha a la verdura. Y si el niño ve cómo papá, mira, le toma la Coca-Cola y hasta cuando termina de tomársela, pues ¿qué crees que
1: el
2: va a hacer?
1: El niño también.
2: Pues se le va a antojar y también la va a querer. Y es horrible que te diga, no, tú no puedes, hijito, tú estás muy chiquito para tomar Coca-Cola, pero yo sí puedo. ¿Y qué va a hacer cuando tenga la opción de, cuando él ya esté más grande y pueda ir a la tiendita y comprar? No va a comprar la botellita de agua, va a comprar la botellita de refresco, ¿no?
1: Totalmente.
2: Porque pues es lo que vio y que se le hacía agua a la boca cuando el papá o la mamá la tomaba y no lo dejaba, ¿no? Y eso también repercute más adelante. No podemos ser, no podemos ser tan restrictivos también si vemos que nuestro hijo está creciendo y que no se está, a lo mejor nutriendo de la mejor manera y todo, sea culpa de quien sea, ¿no? Y empezamos con estas restricciones de, no, tú no puedes comer esto, no, tú, cómete esta ensalada y tu hermanito se va a comer los nuggets porque él sí está flaquito, ¿no? Ay, Dios mío, qué daño les hacemos en ese momento a los niños, porque cuando somos adultos entonces comemos todo eso que no nos dejaron comer en algún momento y entonces pues ahí vienen las enfermedades cuando estamos mayores, ¿no? Cuando ya pasamos los 60, 80, yo siempre les digo, ¿qué calidad de vida quieren tener cuando somos adultos mayores? ¿Quieres ser independiente o quieres ser dependiente de alguien que cuide por ti porque tú ya no puedes? ¿De qué depende eso? De cómo me cuide
1: hoy. De lo que hagamos ahorita.
2: Claro. De lo que haga ahorita. Y nunca es demasiado tarde. Yo tengo pacientitos que llegan a los 75, a veces 80. Y miren, me encantaría traerlos aquí que les cuenten cómo mejora la calidad de vida cuando ellos cambian
1: sobre
2: sus
1: todo,
2: hábitos.
1: ¿No?
2: Sí. O sea, y llegan y contentísimos. Y doctora, estoy, no me lo puedo creer. O cuando llegas ya, sí, también con algún padecimiento, lo que mejoró mi hígado graso ya se limpió, ya no tengo dislipidemias, mi glucosa está controlada, sí, pues nunca es demasiado tarde también, para ponernos las pilas y aprender a comer más saludable.
1: Y es que no nada más es hablar acerca de lo estético, que lo comentamos hace un momento, de es que no me quiero ver con kilitos de más, sino es realmente la salud interna, es decir, la de nuestros órganos.
2: Sí, yo siempre cuando llegan a consulta, eso se los aclaro. Yo sé que siempre llegan por el tema de que quiero bajar de peso y le digo, sí, vamos a bajar de peso, pero primero vamos a ver tu salud. Vamos a ver que estés metabólicamente bien, que todos tus porcentajes de grasa visceral, de grasa superficial, que tu masa muscular sea suficiente y ya después de ahí, que bienvenido lo que sea para vernos estéticamente mejor, ¿no? Pero la prioridad es que todo esté bajo control, que estés en una salud metabólica óptima y ya de ahí podemos trabajar en el tema más estético, ¿no? Pero aquí hablando de temas de prioridades y de derechos, sí, lo decía la cápsula ahorita después del corte, sí, el gobierno tiene que darnos también esas herramientas. Y no solo hablo de las herramientas de la comida, de la facilidad para acceder a los alimentos, sino también de la educación en la alimentación, ¿no? O sea, es importantísimo que tengamos más lugares como estas opciones de poder hablarle a la comunidad, hablarle a la gente y que se informen de que no solo se trata de bajar de peso o de verse mejor, sino de optimizar su salud en todo sentido y que lo hagamos desde las edades más tempranas posibles.
1: De saber comer, que es
2: exacto,
1: importante.
2: Exacto.
1: ¿Cuántas veces

0: Es recomendable que se coma al día.
1: Mira, lo ideal es al menos optimizar tus 3 comidas al día. Yo sé que ahora vivimos en un mundo en el que
0: todo es rápido.
1: todo es rápido, en el que no nos da tiempo de nada, pero yo siempre les digo a los pacientes, organícese, a lo mejor si el domingo es tu día libre y el domingo es el día que tienes, pues si quieres priorizar tu salud, organízate el domingo, deja ya porcionadas tus cosas, precondimentadas, a lo mejor prearmadas, hay ensaladitas, jugos, cosas que podemos dejar
0: Batidos.
1: congelados,
0: Sí.
1: ya prehechos en el refrigerador y en el congelador, y entonces organizándonos eso podemos cumplir nuestras 3 comidas al día, mínimo 3 comidas al día. Los snacks, colaciones o estas opciones que tomamos para entre comidas, si no las podemos hacer, pues bueno, no pasa nada. O sea, realmente, pues no son como que la gran prioridad, sino desayunar, comer y cenar bien, con eso más que suficiente.
0: Sobre todo la cena, que mucha gente trae ese tabú de que es que si ceno me voy
1: Sí,
0: a
1: no,
0: pasar de peso.
1: no, no, no. De hecho, sí, es súper importante, y yo se lo digo a mis pacientes, acostarse a dormir sin cenar es uno de los errores más grandes que podemos hacer, porque dejamos al cuerpo en horas prolongadas de ayuno, que lo que hace es que, en lugar de que sea un beneficio, hace que el cuerpo entre como en defensa de decir, uy, ¿de aquí a cuándo me van a volver a alimentar? Y entonces voy a reservar todo lo que me den en grasita, pues para poder dar un poquito de energía durante el día, porque encima también se te olvida de repente comer.
0: O
1: Y entonces,
0: desayunar.
1: ya nos fuimos con no sé cuántas horas de ayuno, y a ver, el ayuno, famoso intermitente, no es malo, pero tampoco es para todo el mundo. Entonces tenemos que saber cuándo sí y cuándo no lo podemos llevar, y cuándo nos conviene.
0: Sí, claro, por supuesto, siempre tiene que estar igual avalado por un profesional de la
1: Claro,
0: salud.
1: porque es un ayuno controlado, no es un ayuno que hoy se me olvidó comer y mañana me como 5 veces al día. O sea, pues no, no, no, sí, es algo controlado y algo que se tiene que llevar igual, muy, muy, bajo no,
0: Visión.
1: sí, supervisión, perdón.
0: Así es, mi querida Emma, de verdad que ha sido un verdadero placer tenerte
1: Gracias,
0: este
1: gracias.
0: día aquí con nosotros y sobre todo por informarnos, por darnos toda esta, valga ser la redundancia, información tan clara, tan precisa y tan importante para todos los que nos escuchan y también para los que nos ven, porque si comer es un derecho, comer bien, pero también nosotros como personas tenemos que aprender a saber comer bien.
1: Exactamente. Y si no sabes por dónde empezar, pues busca guía, busca a alguien que te asesore, que te ayude. Habemos muchísimos colegas, no solamente yo, en cerca, para que podamos. Parte importante de nuestra carrera también es la educación en cuestiones de la alimentación. O sea, no solamente estar sentadas en un consultorio, sino informar a la gente de cómo se debe de llevar una alimentación adecuada.
0: Muchísimas gracias, mi querida Emma, por habernos
1: No, hombre, un
0: acompañado
1: gusto,
0: este
1: un
0: día.
1: gusto.
0: Gracias también a todos los que nos vieron y los que nos escucharon en nuestras diferentes redes sociales y también a través de esta frecuencia 96.1 FM. En producción y controles, la maestra Saraí Jiménez Hernández. Gracias, maestra, por acompañarnos en esta emisión. Gracias también a quienes están apoyándonos detrás de al licenciado Esteban. Gracias. Y bueno, les recordamos que nos pueden escuchar todos los miércoles en punto de las 12 del día a través de 96.1 en Derechos Humanos al Aire, dando voz a tus derechos. Yo soy Conchi Domínguez, nos vemos en la siguiente emisión.

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0: ¡Hasta la próxima!

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4: Son las 12 con 33 minutos.
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6: ¡Marty! ¡Doc! ¡Ya llegaste!
7: ¡Sí!
6: Bienvenido a mi experimento, es el importante, el que he esperado toda mi vida.
7: Es un auto DeLorean, ¿qué le hizo?
6: Ten paciencia, Marty, tendrás respuesta a todas tus preguntas. Sí, ahora, por favor, Dilma, Dilma.
7: Doc, ese traje es...
6: Olvida eso, olvídalo.
7: Sí, sí.
5: El adolescente Marty McFly es amigo de Doc Brown, un científico que ha construido una máquina del tiempo. Cuando los dos prueban el artefacto, un error fortuito hace que Marty llegue a 1955, año en el que sus padres iban a la secundaria y todavía no se habían conocido. Después de impedir su primer encuentro, Marty deberá conseguir que se conozcan y se enamoren. De lo contrario, su existencia no sería posible. De esta encantadora historia escuchemos el tema musical The Power of Love, interpretado por Huey Lewis en The News.

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1: Sin distracción.
4: Cuando termines de grabar...
1: Introducir el teléfono en el baño mientras se hacen las necesidades puede afectar de varias maneras. 1. Higiene. El teléfono puede contaminarse con bacterias y gérmenes presentes en el baño, lo que puede provocar infecciones. 2. Distracción. El uso del teléfono puede distraer y hacer que se pierda el enfoque en la higiene personal. 3. Problemas de salud. Ignorar los signos del cuerpo o retrasar la atención a problemas de salud puede tener consecuencias negativas. 4. Adicción. El uso excesivo del teléfono puede generar adicción y afectar la salud mental. 5. Privacidad. Compartir contenido o conversar en el baño puede comprometer la privacidad. 6. Seguridad. El teléfono puede resbalar y caer al agua o sufrir daños. 7. Momento personal. El baño es un espacio para el descanso y la relajación. El uso del teléfono puede alterar este momento.

0: Es importante ser conscientes de estas posibles afectaciones y establecer límites saludables para el uso del teléfono en el baño. Y dime ahora, ¿continuarás llevando el teléfono al baño?
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1: 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Son las 12:48. 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

Buenas tardes, amigos. Sean bienvenidos a UJAN Noticias Radio. Hoy, miércoles 8 de julio de 2026, les damos la bienvenida. Soy Marina Gómez Carrera con esta canción La Casita, ya que hoy estamos recordando 8 de julio, el aniversario luctuoso del cantante de música tropical, el tabasqueño Carmito. Bueno, su nombre artístico era Carmito y su nombre José del Carmen García León. Conocido también como el Brujo del Trópico, fue una figura emblemática de la música popular del sureste mexicano. Carmito es recordado por su aporte a la difusión de la música tropical, convirtiéndose en uno de los intérpretes más representativos de Tabasco y también, déjeme decirle, al momento de la temporada de béisbol, hace muchos años, el béisbol era decir Carmito y los Supremos. Pues bien, escuchemos un poquito más de La Casita.

0: Pues bien, también tenemos que recordar algunas otras efemérides. El día de hoy es el Día Mundial de la Salud de la Piel, la jornada dedicada a crear conciencia sobre el cuidado dermatológico. También es el Día Internacional de la Alergia. Se busca crear conciencia sobre el diagnóstico temprano y el tratamiento de las reacciones del sistema inmunológico. Así que, pues hay que hacer caso a algún movimiento que tenga usted sobre algo que le provoque alergia y también algo que pues esté implicando la salud de su piel. Vamos a iniciar de momento con la información en el ámbito nacional sobre la protección que ha mandado ahorita, la nota que ha emitido justamente Protección Civil sobre una alerta preventiva por lluvias intensas, esto en el sureste del país.
1: La temporada de lluvias mantiene condiciones de riesgo en varias entidades del sureste mexicano, por lo que las autoridades reforzaron el llamado a la población para prevenir afectaciones derivadas de las precipitaciones. La Coordinación Nacional de Protección Civil de la Secretaría de Seguridad y Protección Ciudadana informó que se esperan lluvias muy fuertes con puntuales intensas de 75 a 150 milímetros en Veracruz, Oaxaca, Chiapas y Tabasco. La dependencia advirtió que las precipitaciones podrían provocar inundaciones, deslaves, crecidas de ríos y arroyos, así como afectaciones en caminos y zonas urbanas. La CNP exhortó a la población a mantenerse atenta a los avisos del Servicio Meteorológico Nacional y de las autoridades estatales, así como municipales de Protección Civil. También recomendó evitar cruzar ríos y corrientes de agua, no transitar por calles inundadas, preparar una mochila de emergencias e identificar los refugios temporales disponibles en cada localidad. Además de las lluvias intensas en el sureste, se pronostican precipitaciones fuertes en Sonora, Sinaloa, Chihuahua, Nayarit, Jalisco, Colima, Michoacán y Guerrero. Las autoridades reiteraron que el seguimiento puntual de la información oficial será fundamental para reducir riesgos y proteger a la población durante este temporal. Para Radio y TV, UJAT Noticias.
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0: El Servicio Meteorológico Nacional informó que en Tabasco prevalece un ambiente muy caluroso con temperaturas máximas de 35 a 40 grados centígrados, estas acompañadas probablemente de lluvias fuertes, actividad eléctrica y posibles vientos con rachas de 40 a 60 kilómetros por hora.
3: El Servicio Meteorológico Nacional pronostica para este miércoles lluvias fuertes a muy fuertes en Tabasco, debido a la interacción de la onda tropical número 16 con canales de baja presión y el ingreso de humedad proveniente del Golfo de México, lo que favorecerá precipitaciones muy fuertes de 50 a 75 milímetros. Además, se prevén descargas eléctricas, rachas de viento de 40 a 60 kilómetros por hora y oleaje de 1 a 2 metros en zonas costeras. El organismo dependiente de la Comisión Nacional del Agua indicó que en cuanto al ambiente térmico, se pronostican temperaturas máximas de 35 a 40 grados Celsius en territorio tabasqueño, con ambiente caluroso durante gran parte del día, a pesar de la presencia de lluvias. Para Tabasco, se esperan intervalos de nubosidad, chubascos por la tarde y una temperatura máxima cercana a los 30 grados, con sensación térmica superior debido a la humedad. El organismo refirió que estas precipitaciones podrían ocasionar incremento en los niveles de ríos y arroyos, así como encharcamientos e inundaciones en áreas bajas. Para Radio y TV, UJAT Noticias.
0: Pues bien, otra información, esta del ámbito nacional. Autoridades sanitarias han recomendado no consumir agua de la llave, esto en la zona metropolitana de Guadalajara.
4: La calidad del agua potable encendió las alertas en la zona metropolitana de Guadalajara luego de que habitantes reportaran cambios de color, olor y presencia de sedimentos en el suministro domiciliario. Según una publicación de El Independiente, informa que la Secretaría de Salud de Jalisco recomendó a la población no utilizar agua de la llave para beber, cocinar, preparar alimentos o cepillarse los dientes y pidió consumir únicamente agua de garrafón mientras se resuelve la solución. La dependencia precisó que los reportes abarcan al menos unos 200 colonias de la zona metropolitana de Guadalajara. El secretario de Salud Estatal, Héctor Raúl Pérez Gómez, informó que hasta el momento no se ha registrado un incremento atípico de enfermedades gastrointestinales en la piel o conjuntivitis relacionados con el problema. En tanto, la Comisión para la Protección contra Riesgos Sanitarios de Jalisco mantiene el monitoreo de la calidad del agua y la vigilancia epidemiológica. Las autoridades señalaron que el agua de la red puede utilizarse para actividades de limpieza e higiene personal, siempre que no presente olor intenso o coloración anormal, y exhorta a la población a mantenerse atenta a la información oficial mientras continúan las investigaciones sobre el origen de las anomalías en el suministro. Para Radio y TV, UJAT Noticias.
0: Información en el ámbito nacional, autoridades de Oaxaca atendieron una fuga de combustóleo en las inmediaciones de la refinería de Pemex y alertaron sobre riesgos en la red de drenaje.
5: En el municipio de Salina Cruz, donde se ubica la refinería Antonio Dovalí Jaime de Petróleos Mexicanos, se reportó una nueva fuga de combustóleo pesado, al parecer una filtración del químico en la red de drenaje. El coordinador de Protección Civil de Oaxaca, Manuel Maza Sánchez, dijo que ante la alerta ciudadana se solicitó el apoyo de los técnicos especializados del sector ducto Salina Cruz de Petróleos Mexicanos para atender la fuga y recuperar el extracto de crudo vertido sobre una zona deportiva. El medio digital de noticias Ametzi menciona que como medida preventiva, elementos de la Gerencia de Servicios de Seguridad Física y la Armada de México acordonaron el lugar. Asimismo, Manuel Maza recordó que es la segunda vez que se reporta este tipo de accidente y que se han detectado que está dañado el sistema de drenaje de las colonias populares que están ubicadas alrededor de la refinería. Sin embargo, Maza Sánchez precisó que hay indicio de que dentro de los drenajes del municipio hay residuos de combustóleo pesado. Ello podría generar un percance mayor por un efecto de gasificación al no limpiarse adecuadamente el drenaje y persistir vestigios del crudo. Para Radio y TV, UJAT Noticias.
0: Otra información, Yucatán ha reforzado la vigilancia para prevenir afectaciones por marea roja en la salud, la pesca y los ecosistemas costeros.
4: La marea roja registrada el año pasado dejó afectaciones ambientales y económicas en la costa de Yucatán, por lo que las autoridades estatales pusieron en marcha nuevas medidas para responder con mayor rapidez ante este fenómeno. El diario La Jornada informa que la Secretaría de Salud de Yucatán instaló el Comité de Seguridad y Evaluación del Fortalecimiento Alga Nocivo, que coordinará la vigilancia sanitaria y el monitoreo permanente de las costas. Durante el acto, el gobernador Joaquín Díaz Mena señaló que el objetivo es proteger la salud de la población, fortalecer la actividad pesquera y dar certidumbre al sector turístico. Las autoridades recomendaron que la marea roja de 2025 afectó a 117 kilómetros de litoral entre Progreso y Celestún, lo que obligó a establecer restricciones sanitarias para la captura y comercialización de especies marinas. El nuevo comité emitirá alertas tempranas y coordinará acciones entre dependencias estatales, federales y el sector científico para reducir los riesgos de futuros florecimientos algales. Para Radio y TV, UJAT Noticias.
0: La presidenta ha afirmado que el traslado parcial de la producción de Toyota responde a una estrategia empresarial y no a la revisión del tratado comercial.
1: El anuncio de Toyota sobre el traslado gradual de parte de su producción de Baja California a Texas generó reacciones en México, luego que el presidente de Estados Unidos, Donald Trump, atribuyera la decisión a su política arancelaria. De acuerdo con información del Independiente, la presidenta Claudia Sheinbaum Pardo descartó que el movimiento de la automotriz japonesa esté relacionado con la revisión del tratado entre México, Estados Unidos y Canadá. Explicó que la decisión responde a una estrategia de la empresa para fortalecer su capacidad de producción en Norteamérica y recordó que el traslado será paulatino con una conclusión prevista para 2030. La mandataria subrayó que Toyota mantendrá sus operaciones en Guanajuato, donde genera 2.800 empleos directos, además de miles de fuentes de trabajos indirectas. Agregó que el gobierno federal mantiene comunicación con la empresa y reiteró que México continúa siendo un destino atractivo para la inversión y la industria automotriz. Para Radio y TV, UJAT Noticias.
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10: Gracias por continuar con nosotros. La 1:15 p.m. Nos da muchísimo gusto que estén en este momento, ya que justamente lo que ha comentado la señora presidenta sobre ese traslado parcial de producción de Toyota que responde a una estrategia empresarial y no a la revisión del tratado comercial, pues en este mismo tema el presidente estadounidense ha asegurado que los aranceles provocaron el traslado parcial de producción de Toyota a Texas.
11: La decisión de Toyota de ampliar operaciones en Estados Unidos y trasladar parte de la fabricación de la camioneta Tacoma desde México generó reacciones en ambos países en medio de las discusiones sobre comercio e integración regional. El portal Tiempo de México informa que el presidente de Estados Unidos, Donald Trump, celebró la decisión de Toyota de invertir $3,600 millones en su planta de San Antonio, Texas, y aseguró que el movimiento es resultado de su política de aranceles. El mandatario afirmó que las medidas comerciales están incentivando a las empresas a trasladar parte de su producción hacia territorio estadounidense. La expansión de Toyota contempla una nueva línea de ensamblaje que permitirá aumentar la producción de la Tacoma y generar alrededor de 2,000 empleos en Texas hacia 2030. La empresa informó que mantendrá operaciones en México, incluida la producción en sus plantas de Baja California y Guanajuato, aunque parte de la fabricación será trasladada a Estados Unidos. El anuncio ocurre mientras continúan las discusiones sobre la revisión del tratado entre México, Estados Unidos y Canadá, mientras Trump atribuye la decisión a los aranceles. Toyota señaló que la inversión responde a una estrategia para fortalecer su capacidad productiva en Norteamérica. Para Radio y TV, UJAT Noticias.
12: Siete leguas el caballo.

0: Escucha usted al Charro Avitia con esta canción Siete Leguas para comentarles sobre otra efeméride, ya que un día como hoy estamos recordando la firma del Pacto de Torreón. Este acuerdo político alcanzado en 1914 entre representantes de la División del Norte, encabezada por Francisco Villa, y el Ejército Constitucionalista, liderado por Venustiano Carranza. El pacto buscó frenar las tensiones entre ambos bandos revolucionarios y estableció que Carranza continuaría como primer jefe, mientras se convocaría a una convención nacional para definir el programa de gobierno y la organización de futuras elecciones en México. Pues bien, con esto abrimos información también en el ámbito internacional, y es que México estableció un nuevo récord en sus exportaciones hacia Estados Unidos al registrar ventas por más de 54 mil millones de dólares, esto durante mayo.
1: Las exportaciones mexicanas hacia Estados Unidos alcanzaron en mayo un valor histórico de 54.180 millones de dólares, la cifra más alta registrada para cualquier mes. De acuerdo con datos de la Oficina del Censo de Estados Unidos, dados a conocer por la Secretaría de Economía, el resultado confirma el dinamismo del intercambio comercial entre ambos países y la fortaleza del sector exportador nacional. La información difundida por Cuadrantín México, con base en el reporte de la Secretaría de Economía, destaca que México mantiene su posición como el principal socio comercial de Estados Unidos, por encima de economías como Canadá, China, Taiwán y Vietnam. El secretario de Economía, Marcelo Ebrard, explicó que este desempeño obedece a la posición preferencial que México conserva para acceder al mercado estadounidense, una ventaja competitiva respaldada por la integración productiva entre ambas naciones y por los mecanismos del comercio regional. Para Radio y TV, UJAD Noticias.
0: Pues bien, la Comisión Federal de Electricidad concretó una nueva alianza para ampliar la generación de energía renovable en el país, específicamente en Quintana Roo, Tlaxcala y Sinaloa.
2: La corporación canadiense Polaris Renewable Energy firmó un contrato de inversión mixta con la Comisión Federal de Electricidad para desarrollar tres proyectos de generación solar con sistemas de almacenamiento en baterías, con una inversión de 217 millones de dólares y una vigencia de 30 años. Las centrales se construirán en Quintana Roo, Tlaxcala y Sinaloa, con una capacidad conjunta de casi 249 megawatts en corriente directa y 61.6 megawatts de almacenamiento. El proyecto más grande será Los Girasoles, en Quintana Roo, cuya entrada en operación está prevista para noviembre de 2028. En Global Energy menciona que, tras la firma del acuerdo, ambas partes iniciarán la elaboración de los contratos de compraventa de energía, así como los esquemas de operación y mantenimiento de las instalaciones. La empresa precisó que los costos definitivos dependerán de las obras de reforzamiento de la red eléctrica. Estos proyectos forman parte de la primera convocatoria de esquemas de inversión mixta de la CFE, mediante la cual fueron adjudicados 37 proyectos de energías renovables, entre ellos 33 solares y 4 eólicos. Para Radio y TV, UJAT Noticias.
0: Bien, otra información en el ámbito internacional. La planta de moscas estériles en Chiapas estará impulsando la reapertura de la frontera para exportación de ganado.
3: La planta de producción de moscas estériles ubicada en Metapa de Domínguez, en el estado de Chiapas, inició operaciones como parte de la estrategia conjunta entre México y Estados Unidos para erradicar al gusano barrenador del ganado y facilitar la reapertura de la frontera al comercio pecuario. Autoridades de la Secretaría de Agricultura y Desarrollo Rural informaron que la planta ya recibió el material biológico necesario para iniciar la colonia de moscas y prevé reproducir 28 millones de insectos estériles por semana a mediados de julio, con la meta de alcanzar 100 millones semanales antes de finalizar el 2026. Las moscas serán liberadas como parte de la estrategia de control biológico que impide la reproducción del gusano barrenador. La producción mexicana se suma a la de la planta de Pacora en Panamá para fortalecer el programa de erradicación en la región. El proyecto requirió una inversión de 57 millones de dólares y contempla el desarrollo de una nueva cepa de moscas por científicos mexicanos. De acuerdo con la información publicada por EFE, la reapertura de la frontera con Estados Unidos dependerá del avance en el control de la plaga, que reaparece en México a finales del 2024 y provocó restricciones temporales a la exportación de ganado mexicano, afectando al sector pecuario y a la relación comercial entre ambos países. Para Radio y TV, UJAT Noticias.
0: Información en el ámbito local, Javier May encabezó en Teapa la jornada de atención al pueblo y entregó títulos de propiedad a familias del municipio.
4: Para atender al pueblo sin intermediarios, el gobernador Javier May Rodríguez encabezó esta mañana la jornada de atención al pueblo en territorio en el Parque Hidalgo de la colonia Centro del municipio de Teapa, en compañía del presidente municipal Miguel Ángel Contreras Verdugo, así como de funcionarios del gabinete legal y ampliado. El mandatario se puso al frente de las audiencias públicas por el compromiso de estar cerca de la gente, escuchar sus problemáticas más sentidas y actuar de inmediato para resolverlas. Nos da mucho gusto estar aquí. Fueron las palabras con las que el gobernador Javier May Rodríguez abrió su encuentro con los vecinos de la cabecera municipal de Teapa, palabras que también publicó luego en su cuenta personal de la red social X. En esta misma plataforma digital, el Ejecutivo informó que previamente a la cita con la jornada de atención al pueblo en territorio, había acudido a las colonias Guadalupe, La Hacienda y Lázaro Cárdenas para entregar 15 títulos de propiedad a familias vecinas de la periferia de la cabecera municipal de Apaneca. En otra publicación, el Ejecutivo Estatal se refirió al programa Tandas para la Mujer, destacando que la población femenina son la verdadera riqueza de Tabasco. Tenemos mucha confianza en las tabasqueñas que construyen comunidades y sacan adelante a nuestro estado todos los días, reiteró. Cabe señalar que el programa Tandas para la Mujer otorga un crédito a la palabra inicial de 5,000 pesos, que puede aumentar conforme la beneficiaria cubra el primer préstamo. En 2025, se otorgaron 10,000 créditos a la palabra, en tanto que en 2026 se han entregado 20,000 con una inversión de 150 millones de pesos. Con información de Luis Enrique Martínez para Radio y TV, UJAT Noticias.
0: Pues continuando con información local, bomberos voluntarios de Tabasco impulsan la cultura de la prevención con capacitación masiva gratuita.
5: Con el objetivo de fortalecer la cultura de la prevención y brindar herramientas que permitan actuar de manera oportuna ante una emergencia, Bomberos Voluntarios de Tabasco realizará el próximo 11 de julio la clausura de la primera jornada de capacitación masiva en uso y manejo de extintores y soporte vital básico en Villahermosa. El presidente de Bomberos Voluntarios, Gustavo Notario López, informó que alrededor de 200 personas ya se encuentran registradas para participar en esta jornada. Sin embargo, todavía hay espacios disponibles, ya que las tiene capacidad para recibir hasta 400 asistentes.
6: Principalmente como Asociación Civil de Bomberos Voluntarios de Tabasco, quitar el estigma, el estereotipo de que los bomberos solamente sirven para apagar fuego. Desde la Asociación Civil de Bomberos Voluntarios de Tabasco estamos cambiando la perspectiva, ya que es importante prevenir que lamentar. Es importante que conozcan o reconozcan las autoridades correspondientes, en este caso Protección Civil Estatal y Municipal, que somos aliados, que venimos a sumar desde el enfoque de la cultura de autoprotección, desde el enfoque de capacitación al personal, a la ciudadanía, y brindar las herramientas necesarias precisamente para mitigar lo que son los accidentes o incidentes. Ese es el principal enfoque, fortalecer la cultura de la autoprotección civil.
5: Señaló que la asociación busca promover la cultura de autoprotección y la prevención, además de convertirse en un aliado de las autoridades de protección civil y del sector empresarial, mediante la capacitación de personal y la ciudadanía en general. Notario López invitó a la ciudadanía a inscribirse y participar en esta actividad, que se desarrollará de 9 de la mañana a 3 de la tarde. Precisó que el acceso será mediante un registro previo por cuestiones de seguridad de la sede a salvar vidas. Para Radio y TV, UJAT Noticias.
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13: 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Continuamos con información en el ámbito local. Y es que bajan los precios de mariscos y repuntan las ventas. Esto en el mercado José María Pino Suárez.
14: La disminución en los precios de los mariscos durante las últimas semanas ha favorecido tanto a comerciantes como a consumidores al incrementar las ventas y hacer accesibles estos productos para las familias. Así lo dio a conocer José Wilber Serra Carrasco, propietario de un local de mariscos en el mercado público José María Pino Suárez, quien señaló que algunos productos han registrado reducciones de hasta 50 pesos por kilogramo.
15: Como ha bajado también algunos productos como el filete, que bajó de 50 pesos, 40 pesos, todos los filetes. Por ejemplo, este filete que estaba a 150, ahorita yo lo tengo a 110. Filete de mojarra, tilapia, descongelado, sin nada de hielo. Pura carne, sin ni una espina. 110, 120 a veces, depende del día. Los camarones que estaban a 250, los más grandes que se venden en el mercado, que es este, está ahorita a 200. El que sigue, que es el grande, 190, 170, 180, 150. Y hay hasta de 120 camarón empanada, el chico. Sí.
16: ¿Y qué tal ha ido la venta? O sea, ¿la gente está viniendo al mercado?
15: Sí, porque ahorita, por ejemplo, ese camarón chico, cuando van a llevar un kilo, son 250 al kilo. Y ahorita con 200 pesos compra cerca de los 2 kilos.
16: Sí, ¿ha porque repuntado bajó la venta?
15: Sí, ha repuntado algo. Y eso que los fines de semana, a veces, hay, no es la misma afluencia que como antes, pero ahorita sí ha estado llegando bastante. Sobre todo el día del partido la gente comió bastante camarón.
14: Añadió que la abundancia de este producto ha facilitado el abastecimiento de los locales, evitando el desabasto que en otros años elevaba los precios.
15: No, pero sería bueno que se conservara los precios. Creo que vaya a empezar a subir poquito a poquito, así como fue bajando, pero ya no creo que vaya a subir mucho, como a veces que llegó a valer hasta 250 al kilo de camarón. Ahorita hay camarón hasta de 120, el de los chicos, pues. Sí, y eso es bueno para la población, porque la gente, hasta nosotros que a veces no lo llevamos porque no querramos, pero ya que está barato, pues hasta nosotros llevamos también. está a mitad de precio de la carne, porque la carne está a 200 y tanto la pulpa, y este a 120, el más chico, claro, el más chico. Sí. Y eso es bueno, invitamos a la gente que vengan aquí al mercado, aquí encuentra de todo, aquí no hay que, viene por el camarón y se va a otra parte, aquí hay, por eso es mercado, hay de todo lo que quieran. Nada más en locales de pescado.
14: Serra Carrasco consideró que, aunque los precios podrían incrementarse, en las próximas semanas difícilmente volverán a alcanzar los niveles registrados meses atrás. Alejandro López para Radio y TV, UJAT Noticias.
13: Pues bien, en otra información, autoridades sanitarias de Nueva York están investigando un brote de legionelosis. Aunque se descartaron riesgos en el agua potable, se está llamando a buscar atención médica ante cualquier síntoma.
5: Las autoridades sanitarias de la ciudad de Nueva York investigan un brote de la enfermedad de legionario en los barrios de Carnegie Hill y Yorkville, en el Upper East Side, donde hasta el 6 de julio se habían confirmado 23 casos y 17 personas hospitalizadas, sin que hasta el momento se reporten fallecimientos. La enfermedad de legionario es un tipo de neumonía causada por la bacteria Legionella, que se desarrolla en sistemas de agua como torres de refrigeración, jacuzzis y tuberías. Se transmite al inhalar pequeñas gotas de agua contaminada y no de persona a persona. Sus síntomas incluyen fiebre, tos, dolor muscular y dificultad para respirar. De acuerdo con el diario digital App News, las autoridades consideran que el origen del brote podría estar en una o en varias torres de refrigeración de la zona, por lo que realizan inspecciones y análisis, al tiempo que reiteraron que el agua potable y los sistemas del aire acondicionado domésticos no representan un riesgo para la población. Las autoridades recomendaron a los residentes y visitantes que presenten síntomas similares a los de la gripe acudir de inmediato a un médico, ya que un diagnóstico oportuno y el tratamiento con antibióticos es fundamental para evitar complicaciones graves, especialmente en adultos mayores y personas con enfermedades crónicas. Para Radio y TV, UJAT Noticias.
13: Un estudio concluye que el omega 3 llega al cerebro, pero no demuestra beneficios para prevenir el deterioro de la memoria.
11: Un ensayo clínico de 2 años concluyó que los suplementos de omega 3, elaborados con aceite de pescado, logran llegar al cerebro, pero no mejoran la memoria ni reducen la pérdida de volumen de hipocampo, una de las regiones cerebrales más afectadas por la enfermedad del Alzheimer. La investigación incluyó a más de 365 adultos de entre 55 y 80 años con mayor riesgo de desarrollar esta enfermedad, aunque los análisis confirmaron un aumento en los niveles de DHA en el sistema nervioso, los participantes que recibieron el suplemento no mostraron diferencias en su desempeño cognitivo frente al grupo que tomó un placebo. Con base en información de la revista Muy Interesante, los investigadores consideran que el cerebro podría necesitar el conjunto de nutrientes presentes en una dieta equilibrada, como la mediterránea, para aprovechar los beneficios del omega 3, por lo que una cápsula por sí sola no ofrecería el efecto protector que durante años se le ha atribuido. Los especialistas aclararon que estos resultados no descartan los beneficios del omega 3 para la salud cardiovascular, pero sí cuestionan su eficacia como estrategia para prevenir el deterioro cognitivo, por lo que continuarán las investigaciones para determinar cuál es la mejor forma de proteger la salud cerebral. Para Radio y TV, UJAT Noticias.

0: Hermosa canción, Mi Ciudad, interpretada por el Mariachis Vargas de Tecalitlán. Hoy vamos a hablar en la cápsula a recordar el legado del general Ignacio Zaragoza, este que fuera comandante del Ejército de Oriente y quien condujo a las fuerzas mexicanas a esa histórica victoria sobre el ejército francés durante la Batalla de Puebla el 5 de mayo de 1862. Nacido en 1829 en el actual territorio de Texas, Zaragoza encabezó la defensa que logró frenar temporalmente el avance de una de las potencias militares más poderosas de la época, convirtiéndose en un símbolo del patriotismo y la soberanía de México. Le invito a conocer un poco más en la cápsula del día.
1: Hoy recordamos la vida y el legado de Ignacio Zaragoza, uno de los militares más destacados de la historia de México y protagonista de una de las mayores gestas nacionales. Nacido el 24 de marzo de 1829, Zaragoza se unió al movimiento liberal y participó activamente en la defensa de la República durante una época de profundos conflictos. Combatió en la Guerra de Reforma, donde contribuyó al triunfo del gobierno encabezado por Benito Juárez y a la consolidación de los principios liberales que dieron rumbo al país. Sin duda, su mayor logro ocurrió el 5 de mayo de 1862, cuando al mandato del Ejército de Oriente derrotó a las tropas francesas en la histórica Batalla de Puebla. A pesar de contar con menos hombres y recursos, diseñó una estrategia eficaz que permitió vencer al ejército considerado entonces uno de los más poderosos del mundo. Al informar del triunfo del presidente Juárez, Zaragoza escribió una frase que quedó para la historia: "Las armas nacionales se han cubierto de gloria". Palabras que reflejan el orgullo y la determinación de un pueblo decidido a defender su soberanía. Aunque falleció pocos meses después, el 8 de septiembre de 1862, a los 33 años de edad, su legado permanece vivo. Su nombre distingue a la heroica Puebla de Zaragoza y su ejemplo continúa representando el valor, el liderazgo y el compromiso con la independencia y la dignidad de México. Ignacio Zaragoza demostró que la estrategia, la convicción y el amor por la patria pueden cambiar el curso de la historia. Su legado sigue siendo motivo de orgullo para todos los mexicanos. Para Radio y TV, UJAT Noticias.
0: Pues bien, esa fue la cápsula del día. Continuamos con información en el ámbito nacional. Y es que implementarán un innovador y riguroso examen para los alumnos del país para fortalecer la salud mental de estudiantes de nivel medio superior.
2: La Secretaría de Educación Pública, SEP, ha confirmado la ejecución de una nueva estrategia nacional que abarcará evaluaciones periódicas sobre el bienestar emocional de estudiantes en secundaria y bachillerato en todo el territorio nacional. El titular de la SEP, Mario Delgado Carrillo, indicó que esta iniciativa tiene como objetivo abordar el malestar psicológico emergente entre los adolescentes a través de acciones permanentes en el ámbito escolar. A pesar de que no se trata de una evaluación cuantitativa o calificativa convencional en las instituciones educativas, el programa El ABC de las Emociones, presentado por el Gobierno de México, implementará herramientas que permitirán identificar señales de alerta en jóvenes, formando un sistema de monitoreo continuo dentro de las instalaciones educativas. La secretaria Tania Rodríguez Mora destacó que los materiales se integran por contenidos explícitos sobre salud mental, gestión de emociones, impacto de las redes sociales y señales de advertencia para solicitar asistencia. La estrategia contempla actividades semanales, materiales educativos y asesoramiento profesional para evaluar el estado emocional de los estudiantes, detectar riesgos y brindar apoyo oportuno dentro de las escuelas, menciona el diario digital El Cronista. El programa beneficiará a más de 6 millones de jóvenes entre 14 y 18 años, con la participación de 678 mil docentes y millones de familias como parte de un modelo de atención integral. Para Radio y TV, UJAT Noticias.
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3: Gracias por continuar con nosotros. La 1:45 p.m. Información en el ámbito universitario. De hecho, vamos a hacer un enlace con nuestro compañero Armando Cortés, quien esta mañana anduvo por la División Académica Multidisciplinaria de Comalcalco, en donde se ha llevado a cabo el primer informe de actividades del director de esta división académica. Muy buenas tardes, Armando. Adelante con tu informe.
4: Hola Marina, muy buenas tardes. La Universidad Juárez Autónoma de Tabasco fortalece su oferta educativa en el área de la salud, y es que el rector Guillermo Narváez Osorio informó que a partir del próximo ciclo escolar la División Académica Multidisciplinaria de Comalcalco incrementará de 120 a 160 los espacios para la licenciatura en médico cirujano, además de poner en marcha su primer programa de posgrado. Durante el primer informe de actividades del director de la DAMC, José Alfredo Díaz Gandarilla, el rector explicó que este crecimiento fue posible gracias a la infraestructura, el equipamiento y la planta académica con que cuenta este campus. Señaló además que sumando la ampliación en Comalcalco y en el campus de Centro La UJAT, aumentó a 72 lugares su matrícula en medicina, lo que representa un crecimiento cercano al 20%. Narváez Osorio destacó que las licenciaturas en médico cirujano y enfermería registraron cupo completo en el actual proceso de admisión y que los aspirantes obtuvieron mejores resultados que en este examen de ingreso. También comentarte que el trabajo de la Clínica de Rehabilitación Física de la DAMSE, cuya alta demanda ha llevado a analizar la apertura de una nueva sede en Villahermosa. Por su parte, el director Alfredo Díaz Gandarilla informó que la división mantiene al 100% sus docentes con perfil PRODEP, cuenta además con investigadores en el Sistema Nacional de Investigadoras e Investigadores y conserva acreditados todos sus programas educativos. Además, se anunció el inicio del proceso de admisión de la maestría en ejercicio físico para enfermedades crónico-degenerativas. Este sería el primer posgrado de este campus. Marina, esta información se estará ampliando hoy en UJAT Noticias a las 6:30 de la tarde. Es mi reporte. Buenas tardes.
3: Muchísimas gracias, Armando. Pues con ello abrimos información en el ámbito universitario. Déjeme comentarle que la División Académica de Educación y Artes de la Universidad Juárez Autónoma de Tabasco lleva a cabo el curso Arquitectura de la Medición Educativa, una capacitación enfocada en fortalecer las competencias de docentes y estudiantes en investigación cuantitativa, psicometría y análisis estadístico mediante el uso de programas especializados. Cristian Samir Grijalva Quiñones, investigador postdoctoral y encargado de impartir el curso, explicó que el principal objetivo es acercar a los participantes al estudio de las variables y constructos utilizados en la investigación educativa, permitiéndoles trasladar conceptos teóricos a aplicaciones prácticas que contribuyan a generar investigaciones de mayor calidad. El también egresado del Instituto Tecnológico de Sonora y adscrito al Tecnológico de Monterrey señaló que esta capacitación también se desarrolla como parte del proyecto Sembrando Futuras Científicas, iniciado que también busca fomentar el interés de niñas de educación básica por las áreas de ciencia, tecnología, ingeniería y matemáticas, mediante la validación de instrumentos que permitan conocer factores como la autoeficacia, la motivación y los estereotipos que influyen en su elección profesional. Por su parte, la profesora investigadora de la UJAT, Gladys Medina Morales, indicó que este curso es una actividad complementaria para el proyecto de la Secretaría de Ciencia y Tecnología, con el propósito de actualizar a docentes y estudiantes en herramientas estadísticas aplicadas a la investigación. Explicó que el conocimiento adquirido permitirá fortalecer el desarrollo de proyectos científicos y mejorar la elaboración e interpretación de instrumentos de recolección de datos. Destacó que en esta capacitación participan profesores interesados en actualizar sus conocimientos y estudiantes de los últimos semestres que buscan especializarse en investigación cuantitativa

0: aprovechando la experiencia del doctor. Pues bien, en otra información universitaria, realizan en la Universidad Juárez Autónoma de Tabasco reuniones para replantear el programa académico de ingeniería en acuacultura.
1: A fin de fortalecer la formación de profesionistas que impulsen el crecimiento del sector acuícola, la Universidad Juárez Autónoma de Tabasco puso en marcha una serie de reuniones de trabajo para actualizar y unificar el programa educativo de ingeniería en acuacultura, con una visión acorde a las necesidades actuales del mercado laboral y del desarrollo productivo de la entidad. En estos encuentros, encabezados por el secretario de Servicios Académicos Luis Manuel Hernández Gobea, participan directivos, autoridades universitarias y profesores investigadores de la División Académica de Ciencias Agropecuarias y de la Multidisciplinaria de los Ríos, con el propósito de construir una propuesta académica común que fortalezca esta licenciatura en ambos campus. El director de la DACA, Jorge Alfredo Tomás Telles, explicó que el proceso busca integrar las fortalezas de cada división para conformar un programa con mayores estándares de calidad, pertinencia y competitividad, que además permita avanzar en una etapa posterior hacia su acreditación. Señaló que aunque las sedes se encuentran en distintas regiones del estado, comparten el compromiso de consolidar una carrera que responda a los desafíos del sector acuícola y a las necesidades de formación de recursos humanos especializados.
2: Que es muy, muy importante, porque tiene que ver con aspectos de nutrición, aspectos alimentarios. Tenemos que ajustarnos, es necesario y sería interesante ajustar la actividad académica universitaria con las necesidades del pueblo. Y ahorita que está tan a la mano estos programas importantes del gobierno, como el caso del equivalente a Sembrando Vida, que está en Sembrando Peces, que es una actividad que tiene que ver con la actividad piscícola y la acuacultura en general, pues entonces de esa manera nosotros encajamos como una pieza precisa, como un engranaje importante de este mecanismo.
1: Tomás Telles informó que actualmente la DACA registra una matrícula de 42 estudiantes en ingeniería en acuacultura y señaló que uno de los principales objetivos es incrementar el número de aspirantes, para lo cual la Secretaría de Servicios Académicos desarrolla la estrategia de promoción institucional que permita posicionar mejor esta oferta educativa entre los jóvenes. Precisó que la propuesta curricular será implementada tanto en la DACA como en ADAM-R con el fin de homologar la formación académica, optimizar recursos y ofrecer un programa educativo y fortalecido que responda a los avances científicos, tecnológicos y a las necesidades del sector acuícola. Armando Cortés para Radio y TV, UJAD Noticias.
3: Conoce los hechos históricos que marcaron un día como hoy. 8 de julio, 1497, el navegante portugués Vasco de Gama parte rumbo a la India. 1563, en México, el español Francisco de Ibarra funda la aldea de Nueva Vizcaya, hoy Victoria de Durango, capital del estado de Durango. 1889, en la ciudad de Nueva York, se funda el periódico financiero The Wall Street Journal. 1893, nace la pintora mexicana Carmen Mondragón. 1914, en México, las tropas constitucionalistas al mando de Álvaro Obregón y Manuel Diéguez ingresan a la ciudad de Guadalajara. 1914, se firma el Pacto de Torreón por el que se acuerda que villistas y carrancistas celebrarán una convención para definir la fecha de las elecciones y formular el programa de gobierno de la revolución. 1950, en el noroeste de Colombia, un terremoto destruye al municipio de Arboledas. 1990, Argentina pierde con Alemania Federal en la final de la Copa Mundial de Fútbol. 2008, la Organización de las Naciones Unidas para la Educación, la Ciencia y la Cultura integran 13 sitios más a su lista de patrimonio de la humanidad, entre ellos el Santuario de Jesús de Nazareno de Atotonilco en Jalisco. 2011, despega desde Cabo Cañaveral el transbordador espacial Atlantis rumbo a la Estación Espacial Internacional, siendo esta la última misión de un transbordador. 2015, se realiza la primera visita del Papa Francisco a Bolivia, comenzando en las ciudades andinas de El Alto y La Paz. 2017, en Venezuela, el líder opositor Leopoldo López sale de la cárcel de Ramo Verde bajo arresto domiciliario dictado por el Tribunal Supremo de Justicia. Para Radio y TV, UJAD Noticias.
0: La División Académica Multidisciplinaria de los Ríos está promoviendo la carrera de acuacultura como opción profesional de alto impacto para jóvenes de bachillerato.
1: con el propósito de formar profesionistas que contribuyan al desarrollo sustentable del sector acuícola y aprovechen el potencial hídrico de Tabasco. La Universidad Juárez Autónoma de Tabasco fortalece la ingeniería en acuacultura, una licenciatura que amplía sus alcances para responder a las nuevas demandas del mercado laboral y del sector productivo. Profesores de la División Académica Multidisciplinaria de Los Ríos señalaron que este programa educativo se encuentra en un proceso de actualización y reestructuración, con el fin de ofrecer una formación más acorde con los retos actuales en materia de producción de alimentos, innovación tecnológica y conservación de los recursos acuáticos, además de incentivar el interés del estudiante del nivel medio superior. El profesor investigador Alfonso Castillo Domínguez explicó que la ingeniería en acuacultura prepara especialistas en la producción de peces, crustáceos, moluscos, algas y otras especies acuáticas mediante sistemas de cultivo controlado, una actividad que permite incrementar la disponibilidad de alimentos con alto valor nutricional y generar alternativas de desarrollo económico para diversas comunidades.
4: En nuestro estado, teniendo la cantidad de agua y por zonas ya, válgame la redundancia, zonificada, áreas donde se puede producir este recurso, ahorita por ejemplo el programa estatal de Pescando Vida, ¿no? Entonces es un programa educativo con mucho alcance porque llega a la mesa de tu casa, ¿no? Ese es el objetivo de este programa educativo, capacitar y transferir esa tecnología que se tiene para que se puedan desarrollar diferentes tipos de cultivos en la región y principalmente en nuestra zona, que es zona tropical, ¿no?
1: En tanto, la profesora investigadora Carolina Esther Melgar Valdés destacó que los egresados de esta carrera cuentan con un amplio campo de acción profesional, desempeñándose en granjas acuícolas, empresas privadas, centros de investigación e instituciones públicas, tanto en México como en países como Estados Unidos, Colombia y Alaska.
5: Cuando nosotros hablamos de la pesca, hablamos básicamente del manejo en campo, es decir, de la extracción en los lugares en donde se está trabajando. Cuando ya hablamos de acuacultura, estábamos hablando que le damos una reproducción al organismo, un manejo, inclusive pues ya la transformación y la manufactura. Y puede ir directamente a la parte del apoyo a la soberanía alimentaria, pero no nos quedamos ahí. Hay muchas áreas en donde se practica la acuacultura, en donde se están produciendo fármacos o productos cosmetológicos que tienen alta importancia comercial en el mercado.
1: Los docentes invitaron a los jóvenes de bachillerato a conocer la infraestructura de la DAM-R, que cuenta con laboratorios, áreas experimentales y personal especializado para su formación. Recordaron que también Ingeniería en Acuacultura forma parte de la oferta académica de la División Académica de Ciencias Agropecuarias. Armando Cortés para Radio TV, UJAD Noticias.
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0: amigos, gracias por continuar con nosotros. Las 2 de la tarde y justamente regresamos con la entrevista en vivo aquí en cabina y nos da muchísimo gusto recibir de nueva cuenta, sí, a la licenciada Anabel Chumacero, directora de la Escuela Judicial del Poder Judicial del Estado de Tabasco. Hemos estado conversando sobre los posgrados que oferta el Centro de Especialización Judicial del Poder Judicial del Estado de Tabasco. Muy buenas tardes.
1: Hola, muy buenas tardes. Licenciada. Muchas gracias por nuevamente hacernos la invitación para platicar con tu radioescuchas.
0: No, nos da muchísimo gusto que regrese y sobre todo que con estas invitaciones que hacemos y estas participaciones, nuestro auditorio sepa de la importancia y de la gran oportunidad que se está brindando justamente ahí en el Centro de Especialización Judicial. Y qué bueno que han regresado para reiterar esa invitación, porque nosotros ya estamos próximos a vacaciones. Entonces, esta sería tal vez una invitación más a la comunidad universitaria en específico para que no dejen pasar esta oportunidad, licenciada.
1: Sí, así es muy importante continuar con la preparación. Ya las reformas que han habido en diversas materias o áreas del derecho exigen que las personas que lo ejercen tengan habilidades específicas. Esas habilidades específicas solamente las van a adquirir a través de estos posgrados o especialidades, porque te dan las herramientas, las destrezas de litigación que necesitas tener para poder llevar de manera adecuada un proceso. Mira, es tan importante llevar estas especializaciones a grado tal de que si un juzgador advierte que no cuentas con esas habilidades, aunque hayas sacado un 10 en todas tus materias de la licenciatura, pero no tienes esas habilidades, el juez puede ordenar tu sustitución. ¿Por qué? Porque tiene que garantizar el debido proceso, la adecuada representación técnica de las personas que están inmiscuidas en un proceso. Entonces, pues la especialización es algo que deberíamos de tener como obligatorio los abogados.
0: Pues qué bueno, y que hay la oportunidad que se ha abierto en esta oportunidad, sí, por parte de quien está dirigiendo la Suprema Corte de Justicia.
1: Es el Tribunal, Tribunal Superior
0: sí, del Estado. Ya me fui a otro lado, bueno.
1: Algún día a lo mejor lo estás decretando.
0: El licenciado Reséndiz, ¿no? Que ha abierto las puertas justamente de esta escuela judicial para dar esta oportunidad y se realice con mayor, no quiero decir poco profesionalismo, pero sí el de estarse capacitando y esa representación que uno busca, porque uno al llamar a una persona profesional en el área de lo que son las leyes, pues toda la confianza la depositamos en quien pensamos que está muy capacitado para pues apoyarme, sacarme de un problema o llevar a mejor término muchas de las decisiones que debo de tomar, ¿no?
1: Tienes como toda la razón. Mira,
0: entonces ahí está la oportunidad.
1: Estamos en el marco de la celebración del Día de la Abogacía. Así que qué mejor momento para que reflexionemos todos de lo precisamente lo que tú comentas, el compromiso que debemos de tener como abogados de que llevamos la representación de personas que están inmiscuidas en conflictos, que ellos nos depositan la confianza. Entonces, la única forma de reiterar esa confianza es haciendo bien nuestro trabajo. La especialización, los posgrados nos permiten tener esos conocimientos. Entonces, eso es una inversión.
0: Claro que sí, sobre todo la ética de todo profesional, y qué mejor de alguien en quien buscamos. Y vuelvo a repetir, depositamos toda nuestra confianza. Y pues si se da la oportunidad aquí en la entidad, no tienen que irse a ninguna otra parte.
1: No.
0: ¿No? Y sobre todo con las flexibilidades que dan ustedes, pues nos gustaría que mencionara a nuestro auditorio cuáles son esos posgrados y quiénes tienen la oportunidad de ser parte de ellos.
1: Claro que sí, manejamos 5 posgrados. Tenemos 2 especialidades, especialidad en justicia laboral y especialidad en adolescentes, para poder llevar a cabo las diligencias o las audiencias de estas áreas del derecho necesitas contar con una especialidad. Las especialidades duran 1 año. Cuando termina la especialidad, la titulación es automática y como estamos avalados por la Secretaría de Educación Pública, se le entrega al egresado un título y una cédula. Tenemos 2 maestrías, maestrías en Sistema Alternativo de Resolución de Controversias y maestría en Derecho Judicial. Estas duran 2 años. Lo interesante es que la maestría en Sistemas Alternativos de Resolución de Controversias no es exclusiva de los abogados, sino que el perfil se amplía para diversas áreas como las ciencias sociales y humanidades. Comunicólogos, sociólogos, psicólogos pueden estudiar esta maestría, este posgrado. Y contamos también con un doctorado que dura 2 años y es doctorado en Derecho Judicial.
0: Wow, pues la verdad, especialidades, ahora que comenta usted, llama la atención la de atención a los menores, que sí, eso es muy importante. Sabemos cómo pues la disfuncionalidad a veces de algunas familias hace que esto merme un poco, ¿no? Entonces, pues, ¿quién mejor que, vuelvo a repetir, que se sientan apoyados por alguien que pueda llevarlos a buen término, ¿no? A los chicos.
1: Sobre, sí, definitivamente en cuanto al fondo, ellos pertenecen a grupos vulnerables, de manera que requieren ser representados por abogados que tengan conocimientos y los traten de manera adecuada. Pero en el tema del ejercicio profesional resulta muy interesante estudiar esta especialidad en justicia para adolescentes, porque se tiene que contar con un documento que avale ese conocimiento para poder ingresar a las audiencias, ¿no? Entonces, el no tenerlo definitivamente disminuye la posibilidad de que el día de mañana te quieran contratar como abogado para llevar un asunto de esta naturaleza y no lo puedas llevar a cabo solamente por no contar con esa documentación.
0: Claro, que te avale, ¿no? El que hayas estudiado un año y que ese año en realidad, digamos que no es todos los días, porque también hay flexibilidad en el horario.
1: Tenemos muchísima flexibilidad, está muy diseñado para las personas que trabajan, las clases solamente son los viernes y los sábados, los viernes de 3 de la tarde a 8 de la noche y los sábados de 9 de la mañana a 1 de la tarde y son aproximadamente cada 15 días. Y bueno, los costos son súper accesibles, somos una institución pública, de manera que realmente son cuotas de recuperación, oscilan entre los 1,000 y los 2,000 pesos. Cualquiera persona que quiera saber en específico cuánto cuesta una especialidad, una maestría o un doctorado, que nos envíen un mensaje de WhatsApp al 9931-898516, porque es importante que nos manden el mensaje para poder darles los costos específicos, porque tenemos becas. El 100% de nuestros estudiantes tienen becas, becas del 50, del 40 o del 30%.
0: Que dependen del promedio, perdón, porque ahí ya le aprendí un poquito, sí. Me aprendí con decirse que va dependiendo del promedio que traigan de la licenciatura.
1: Algunas de ellas sí, por ejemplo, la del 40%, si tienes un promedio de licenciatura de 9.5 hacia arriba, ya tienes garantizado tu beca. La del 30% es del promedio de 8.5 para arriba. Ya la tienes garantizada, pero hay otras modalidades que permiten tener también estos porcentajes. Por ejemplo, si eres servidor público, es el 50%. Perdón, servidor judicial, o sea, que trabajes en el Poder Judicial, es el 50%. Si eres servidor público de alguna otra institución de gobierno, entonces es el 30%, aunque no tengas el promedio. Si vives en un domicilio distinto al municipio de Centro, también es el 30%, aunque no tengas el promedio.
0: Uy, muchísimas facilidades.
1: Sí, sí, ¿no? Y otra modalidad del 40% es que pertenezcan a una barra o asociación de abogados, claro, con los que nosotros tengamos convenio.
0: Pues bueno, eso es importante. Entonces, puede entrar en cualquiera de esas modalidades, ya sea como estudiante, porque bueno, ahora que menciono a estudiantes, pueden también participar aquellos jóvenes, o sea, esta convocatoria a los jóvenes que estén en los últimos semestres de la licenciatura.
1: Sí, así es, les damos la oportunidad, nos firman una carta compromiso, entendemos que todavía como están en ese proceso del trámite de la obtención del título, nos firman un documento que avala que una vez que la institución académica donde hayan estudiado la licenciatura les entregue tal documentación, a su vez no la harán llegar, pero eso no impide que empiecen ya a tomar nuestras clases y a recibir la calificación.
0: Pues bien, hablando de las clases, la convocatoria, ¿cuándo cierra y cuándo inician las clases?
1: Las clases están programadas para finales de agosto. El tribunal tiene su periodo vacacional el 15 de julio, de manera que el proceso de inscripción se cierra el 15 de julio. Por eso es importante que quienes estén interesados se comuniquen de manera inmediata para poder acompañarles en su proceso.
0: Claro que sí, todavía tienen la otra semana, pero como he dicho muchas veces aquí, no dejemos todo para lo último, porque igual todos queremos disfrutar de las vacaciones y también las personas que pues están apoyando en el momento de las inscripciones y porque los cupos son limitados, licenciado.

0: y la reflexión filosófica. Además, participó en la lucha por los derechos de las mujeres y fundó la Liga Feminista de Lucha contra las Toxicomanías. Así que, pues ahí tiene usted un dato. Puede, tal vez, querer conocer un poco más sobre Carmen Mondragón Balseca. Y esto abre la conversación a información en el ámbito cultural. En México se está respaldando la candidatura para reconocer a Don Quijote y Sancho Panza como patrimonio cultural inmaterial.
1: México fortaleció el impulso internacional para que los personajes creados por Miguel de Cervantes, Don Quijote y Sancho Panza, sean inscritos por la UNESCO en la lista representativa del Patrimonio Cultural Inmaterial de la Humanidad. El respaldo proviene del Museo Iconográfico del Quijote, con sede en Guanajuato, una de las instituciones cervantinas más importantes de América. De acuerdo con información difundida por Europa Press, publicada por Córdoba Buenas Noticias, el apoyo quedó formalizado mediante una carta firmada por el director del museo, Onofre Sánchez Menchero, quien destacó que la obra cervantina ha ejercido una influencia permanente en la literatura, las artes y la cultura universal durante más de 4 siglos. La candidatura es promovida por la Sociedad Cervantina de Alcázar de San Juan, en España, y también cuenta con el respaldo de la Asociación Internacional de Lectores y Coleccionistas de Don Quijote, establecida en Aguascalientes, que aportó documentación sobre monumentos dedicados a ambos personajes en distintos países. Más de 400 años después de la publicación de El ingenioso Hidalgo Don Quijote de la Mancha, sus protagonistas continúan representando valores universales como la libertad, la justicia, la solidaridad y la dignidad humana. Para Radio y TV, UJAT Noticias.
0: Pues bien, los tradicionales encierros de San Fermín comenzaron en Pamplona. El primer recorrido concluyó sin personas corneadas, aunque sí con lesiones por caídas.
2: Los Sanfermines 2026 iniciaron con un primer encierro rápido y ordenado en las calles del centro histórico de Pamplona, España. La manada de la ganadería jaditana Fuente Imbro recorrió el tradicional trayecto manteniéndose agrupada, lo que permitió completar la carrera sin incidentes graves provocados por las astas de los toros. El balance médico reportó 4 personas lesionadas, todas por golpes y caídas durante el recorrido. La información fue dada a conocer por la agencia EFE, difundida a través del diario La Vanguardia, que destacó el inicio tranquilo de una de las celebraciones más reconocidas de España y de mayor proyección internacional. Los encierros forman parte de las fiestas en honor a San Fermín y se celebra cada mañana del 7 al 14 de julio a las 8 en punto. El recorrido tiene una longitud aproximada de 849 metros desde los corrales de Santo Domingo hasta la Plaza de Toros de Pamplona y suele completarse en un lapso de entre 2 y 3 minutos. Cada año, miles de recorredores y visitantes de distintas partes del mundo participan o presencian esta tradición centenaria, considerada uno de los símbolos culturales más emblemáticos de Navarra. Las autoridades mantienen un amplio dispositivo de seguridad y atención médica para reducir riesgos durante el desarrollo de las fiestas. Para Radio y TV, UJAT Noticias.
0: En otra información del ámbito internacional y de cultura, arqueólogos hallaron anillos de oro de 2000 años, esto en un antiguo sitio arqueológico de Tailandia.
2: Arqueólogos descubrieron 2 anillos de oro de aproximadamente 2000 años de antigüedad durante una excavación en el yacimiento arqueológico de Don Jai Tong, en la provincia de Phetchaburi, en Tailandia. Las piezas fueron halladas junto a restos óseos humanos y forman parte de una investigación sobre un antiguo asentamiento de la Edad de Hierro. Uno de los anillos presenta una inscripción en escritura Brahmi, un antiguo sistema de escritura de la India que los especialistas interpretaron como Pusarakitasa, una expresión relacionada con el signo zodiacal Pushya. El segundo anillo es liso y, de acuerdo con los expertos, ambos podrían haber pertenecido a un comerciante del antiguo sistema de castas Vaisha. El sitio arqueológico fue identificado a principios de este año después de que habitantes de la zona encontraran fragmentos de tambores de bronce en un arrozal. Desde entonces, las excavaciones han permitido recuperar 8 esqueletos humanos, joyas de oro y bronce, cerámica y diversos objetos que apuntan a entierros ceremoniales de personas pertenecientes a sectores acomodados.

0: de la sociedad, de acuerdo con la información publicada por Associated Press, Departamento de Bellas Artes de Tailandia prevé concluir las excavaciones en las próximas semanas y posteriormente exhibir al público los hallazgos arqueológicos obtenidos en el sitio. Para Radio y TV, UJAT Noticias.
1: Pues bien, déjeme comentarle de otro hallazgo esta ocasión. Científicos descubrieron una zona desconocida bajo el hielo de la Antártida, esto tras perforar casi 2.800 metros.
2: Un equipo internacional de investigadores logró perforar 2.799 metros bajo el hielo de la Antártida Oriental hasta alcanzar la roca madre como parte del proyecto Beyond Epica, una misión que busca reconstruir la historia climática de la Tierra a partir de antiguos registros conservados en el hielo. Durante la exploración, los científicos identificaron una franja del hielo basal donde las capas dejan de conservar el orden habitual. En esa zona, la enorme presión y el calor proveniente del subsuelo deforman el hielo, dificultando la lectura de la información climática acumulada durante cientos de miles de años. De acuerdo con información de la revista Muy Interesante, este hallazgo representa la primera descripción detallada de la base de casquete polar en esa región y permitirá comprender mejor cómo interactúa el hielo y la roca sobre la que descansa el continente antártico. Los investigadores explicaron que cada capa de hielo funciona como un archivo natural del clima. Sin embargo, al acercarse al fondo, ese registro comienza a alterarse, lo que convierte este descubrimiento en una valiosa oportunidad para profundizar en el estudio de la evolución climática del planeta. Para Radio y TV, UJAT Noticias.
1: Y es que un nuevo estudio revela montañas, valles y antiguos canales bajo la capa del hielo del continente antártico, ofreciendo una nueva visión de su estructura.
3: La Antártida ha sido durante décadas una paradoja científica, uno de los lugares más estudiados del planeta y al mismo tiempo uno de los más desconocidos. Un equipo de investigadores ha logrado elaborar el retrato más detallado jamás obtenido del relieve que permanece sepultado bajo su inmensa capa de hielo. El nuevo mapa revela un paisaje sorprendentemente complejo, formado por cordilleras, profundos valles, antiguos canales excavados por el agua y miles de elevaciones que hasta ahora habían pasado completamente desapercibidas. Más que una mejora cartográfica, este avance ofrece una nueva forma de comprender el funcionamiento del continente helado. Descifrar la forma del terreno oculto bajo varios kilómetros de hielo es comparable a intentar construir un paisaje montañoso observando únicamente la superficie de una enorme capa de nieve. En Muy Interesante menciona que la mayor parte de la información procedía de campañas con radares instalados en aviones o arrastrados sobre el hielo mediante trineos y motos de nieve. Estos instrumentos proporcionan mediciones muy precisas, pero únicamente a lo largo de las rutas recorridas. Para Radio y TV, UJAT Noticias.
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13: Gracias por continuar con nosotros. Iniciamos información en el ámbito internacional. Las fuerzas rusas están desplegando equipos especializados para interferir las comunicaciones de Starlink, el sistema de Internet satelital desarrollado por SpaceX, esto con el objetivo de dificultar las operaciones de los drones ucranianos que atacan objetivos militares y logísticos a decenas de kilómetros detrás de la línea del frente. La información fue publicada por la agencia Reuters, que con base en testimonios de comandantes y operadores de drones ucranianos, señala que Moscú también ha modificado sus tácticas al camuflar suministros militares en vehículos civiles, dispersar convoyes de combustible y fortalecer sus medidas de protección para reducir el impacto de los ataques aéreos no tripulados. De acuerdo con los mandos ucranianos, los sistemas de interferencia electrónica empleados por Rusia son considerados objetivos prioritarios, ya que su destrucción permite restablecer las comunicaciones y la precisión de los drones. Sin embargo, reconocen que las contramedidas rusas comienzan a dificultar algunas operaciones y reflejan la constante evolución tecnológica del conflicto. La guerra en Ucrania ha convertido a los drones y a las comunicaciones satelitales en elementos estratégicos del campo de batalla, mientras Kiev busca mantener la ventaja que ofrece Starlink para coordinar ataques y obtener información en tiempo real. Rusia continúa desarrollando nuevas capacidades de guerra electrónica para neutralizar ese recurso y limitar la efectividad de las operaciones ucranianas. Pues bien, en otra información, la Unión Europea rechazó el bloqueo a Cuba, pero pidió a la isla dejar de apoyar a Rusia.
6: La Unión Europea criticó el bloqueo económico impuesto por Estados Unidos contra Cuba, al considerar que tiene efectos humanitarios negativos y afecta al comercio internacional, aunque también exhortó al gobierno cubano a retirar su respaldo a Rusia en la guerra contra Ucrania. Durante el debate anual de la Asamblea General de las Naciones Unidas, el jefe de la delegación europea ante la ONU pidió a Cuba abstenerse de apoyar la ofensiva militar rusa y tomar medidas para impedir que ciudadanos cubanos se incorporen a las Fuerzas Armadas de ese país. La Unión Europea reiteró su respaldo a una solución política basada en el derecho internacional para poner fin al embargo estadounidense, aunque advirtió que la ayuda humanitaria no resolverá por sí sola la crisis que enfrenta la isla. De acuerdo con información publicada por la EFE, durante la sesión también intervinieron representantes de Colombia y los países del Caribe para reiterar su rechazo al embargo contra Cuba. La Asamblea General de la ONU debate este tema cada año y, aunque suele aprobar resoluciones que solicitan el levantamiento del bloqueo, esta no tiene carácter vinculante. Para Radio y TV, UJAT Noticias.
13: En otra información, Venezuela mide todavía la enorme magnitud del doble terremoto del día de San Juan. Entre las últimas consecuencias figura el desalojo del nuevo edificio que alberga la Embajada de España en Caracas, llevada a cabo por precaución, así lo ha confirmado El Mundo, fuentes diplomáticas. Fue la alcaldía del municipio caraqueño de Cachao quien advirtió a las autoridades españolas sobre el estado de uno de los edificios colindantes, llamado Parque San Felipe, que ha sufrido daños muy graves en su estructura y corre el peligro de derrumbarse. La Embajada Española se encuentra apenas a 200 metros de los edificios que colapsaron en la zona de Altamira el mismo día de la catástrofe. Los edificios cercanos también están desalojados en su mayoría. El daño severo en varias columnas es un riesgo alto. Todo el edificio y las áreas aledañas, así que se deben acordonar los alrededores de toda la cuadra, la manzana y edificios vecinos. Se restringe el paso vehicular, reza el cartel colocado a la entrada del Parque San Felipe, el cual es firmado por el Ministerio del Interior, que encabeza Diosdado Cabello, y la Federación Venezolana de Investigaciones Sismológicas. En principio, se trata de una medida provisional que se prolongaría hasta el viernes. Los técnicos municipales consideran que el edificio español se encuentra fuera del radio que se vería afectado por un derrumbe, pero en las autoridades españolas han primado la precaución. En otra información, Víctor, la OTAN anunció nuevos acuerdos militares mientras Donald Trump insistió en que Groenlandia debería estar bajo el control de Estados Unidos.
14: La ONTA presentó nuevos proyectos de adquisición de equipo militar por miles de millones de dólares durante su cumbre, con el objetivo de reforzar las capacidades de defensa de la alianza y responder a las demandas del presidente de Estados Unidos, Donald Trump, para que los aliados incrementen su inversión en seguridad. Durante el encuentro, Trump volvió a afirmar que Groenlandia debería estar bajo control estadounidense y no de Dinamarca, al considerar que la isla tiene un valor estratégico para la seguridad de Estados Unidos. Estados Unidos. Además, anunció su intención de retirar las sanciones impuestas a Turquía tras la compra del sistema ruso S-400, lo que podría facilitar el regreso de ese país al programa de cazas F-35. Entre los anuncios de la ONTA, destacaron la compra de nuevos aviones de vigilancia Global Edge, aeronaves de reabastecimiento aéreo y drones de reconocimiento Tritón. Mientras el secretario general Mark Rutte calificó estas inversiones como un paso importante para fortalecer la defensa colectiva. De acuerdo con la información publicada por Associated Press, durante la cumbre, el presidente de Ucrania, Volodymyr Zelensky, reiteró su solicitud para que su país ingrese a la ONTA, mientras la alianza advirtió que mantiene vigilancia ante las acciones de Rusia y continúa reforzando sus capacidades de disuasión en Europa. Para Radio y TV, UJAT Noticias.
13: En España, la Ley de Bienestar Animal reafirma la prohibición de dejar a los perros atados en la vía pública mientras su dueño realiza la compra. De esta manera se asegura el cumplimiento de la protección del animal. En cambio, en el país alemán han decidido poner fin a esta actividad colocando en la puerta de algunos de sus supermercados unas áreas de estacionamiento para las mascotas. La ley establece que en España está prohibido mantener atados a los perros en espacios públicos sin la supervisión presencial de su dueño. Por eso, un perro o cualquier otra mascota no puede quedarse atado fuera de un establecimiento sin supervisión, mientras que su dueño realiza la compra. Además, las multas al llevar a cabo esta actividad rondan los 500 y 10.000 euros, dependiendo de la sanción que se establezca y las condiciones de estrés o ansiedad que tenga la mascota. La problemática no solo sucede en España, sino que también se produce en otras partes del mundo. Por ello, Alemania ha decidido implementar en algunos de sus supermercados unas perreras modernas impulsadas por un startup denominada DogStop, que funciona como puntos de estacionamiento para mascotas. Además, tendrá una mayor seguridad y comodidad durante el tiempo que su dueño esté comprando en el interior del establecimiento. Los estacionamientos para perros en Alemania tienen numerosas características que lo hacen únicos y confortables. Por ejemplo, son perreras modernas que cuentan con un control de temperatura y ventilación adecuada. Además, tienen un diseño higiénico que evita el estrés en el animal. Por otro lado, las nuevas tecnologías están presentes en estas perreras, pudiendo bloquear y desbloquear la entrada a través de una aplicación para smartphone o un código proporcionado por la tienda. Una iniciativa que se ha puesto en marcha con sistema de biovigilancia y desinfección automática del lugar. Pues bien, otra información, Víctor Rodríguez Padilla es director de Pemex. Fue detenido en la Ciudad de México y será presentado ante un juez en Morelos por una denuncia de violencia intrafamiliar.
15: Víctor Rodríguez Padilla, exdirector de Pemex, que fue exhibido por su esposa de cometer violencia intrafamiliar, fue detenido este martes en la colonia Narvarte, en la alcaldía Benito Juárez de la Ciudad de México, por lo que policías ministeriales, de acuerdo con el Registro Nacional de Detenciones, tras su captura fue trasladado al estado de Morelos, donde será presentado ante un juez de control para la audiencia inicial por denuncia. La Fiscalía General del Estado de Morelos informó que el exfuncionario quedó a disposición del Ministerio Público y aseguró que continuará con las diligencias para esclarecer el caso. La dependencia reiteró su compromiso de investigar con seriedad las denuncias por violencia contra las mujeres y garantizar el acceso a la justicia para las víctimas. Se menciona en el diario digital Milenio. El caso tomó relevancia luego de que Felicia Jiménez, esposa de Rodríguez Padilla, difundiera el pasado 26 de junio un video en redes sociales en el que se observa una presunta agresión ocurrida dentro de una vivienda. Tras darse a conocer los hechos, la presidenta Claudia Sheinbaum afirmó que la Secretaría de las Mujeres brindó acompañamiento a la víctima y aseguró que no habrá protección para ningún funcionario, por lo que pidió que se aplique todo el peso de la ley. Para Radio y TV, UJAT Noticias.
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13: Gracias por continuar con nosotros. Lo hacemos con información internacional. UNICEF ha reportado más de 300 niños, los cuales han sido afectados por la guerra de Sudán.
28: Más de 300 niños murieron o resultaron heridos en los últimos 6 meses a causa de la guerra en Sudán, informó UNICEF, que atribuyó la mayoría de las víctimas a ataques con drones. El organismo señaló que el conflicto, iniciado en abril de 2023 entre el ejército sudanés y las fuerzas de apoyo rápido, continúan intensificándose en las regiones de Kordofán, Darfur y el Nilo Azul. La agencia de la ONU advirtió que los ataques han alcanzado escuelas, mercados, estaciones de agua y otras infraestructuras civiles, dejando en riesgo a más de 500.000 personas. Además, denunció que numerosos menores permanecen atrapados en un ciclo de violencia, desplazamiento y privaciones, mientras pidió a las partes garantizar la protección de la población civil y facilitar el acceso de la ayuda humanitaria. En paralelo, el Consejo de Derechos Humanos de la ONU aprobó una resolución que condenó el incremento de la violencia en la ciudad de El Obeid y sus alrededores. Además, además de solicitar mayor apoyo para los países que reciben refugiados sudaneses y rechazar cualquier intervención externa en el conflicto. De acuerdo con la información publicada por Associated Press, el mismo día, al menos 15 mineros artesanales murieron tras el colapso parcial de una mina de oro abandonada en el distrito de Wadi Halfa, cerca de la frontera con Egipto, un accidente que volvió a poner en evidencia los riesgos de la minería informal en Sudán. Para Radio y TV, UJAT Noticias.
13: En información en el ámbito local, el incremento en el costo de los insumos ha reducido la demanda de reparación de relojes.
1: A pesar de los cambios tecnológicos y el incremento en el costo de los insumos, el oficio de la relojería continúa vigente gracias a clientes que aún valoran el mantenimiento y la reparación de sus piezas. Así lo mencionó Modesto Juárez de los Santos, quien desde hace 3 décadas se dedica a la reparación de relojes y alhajas en su local ubicado sobre la avenida Francisco y Madero, esquina con la calle Lino Merino en Villahermosa. El relojero explicó que la llegada de los teléfonos celulares redujo considerablemente la demanda de sus servicios, al concentrar funciones como la hora, alarmas y calendario. A ello se suma el aumento en el precio de las pilas y otros insumos, situación que ha obligado a considerar un ajuste en sus tarifas luego de mantener los mismos precios durante varios años. Juárez de los Santos comentó que actualmente el trabajo ha disminuido de manera importante y que durante la temporada vacacional la actividad comercial suele bajar aún más. Sin embargo, señala que conserva una clientela fiel que conoce su establecimiento y continúa confiando en la calidad de su servicio, lo que ha permitido mantener abierto su negocio. Hizo un llamado a las personas que tienen relojes guardados en casa, especialmente aquellos con valor sentimental, para que no los abandonen. Recomendó tirar la pila cuando el reloj no vaya a utilizarse por un tiempo prolongado, ya que el derrame del ácido puede dañar de manera irreversible el mecanismo interno. Incluso ofreció retirar la batería sin costo. Invitó al público a visitar su local, donde además del cambio de pilas, realiza limpieza, mantenimiento y reparación integral de los relojes, reiterando su compromiso de brindar una atención cercana y conservar un oficio tradicional, que asegura aún tiene mucho por ofrecer. Para Radio y TV, UJAT Noticias.
13: Pues bien, estamos próximos a las vacaciones de verano y nuestra universidad también está muy bien puesta con las pilas para los cursos de verano. Nosotros vamos a conocer un poco más a través de una entrevista que estará realizando nuestro compañero Sergio Díaz Hernández en los deportes, pero hoy queremos dedicar toda nuestra buena vibra a nuestros queridos olmecas de Tabasco para que el día de hoy se repongan y pues relevanten, ¿verdad? Tengamos algunas entradas, esperemos que el clima nos ayude. Y pues para esto vamos a invitarles a que escuche los deportes.
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0: Muy buenas tardes, como ya escucharon, acabamos de entrar al territorio de los deportes, territorio Juchimán. A quienes nos siguen por la frecuencia 96.1 de FM, Voz Universitaria, sean todos bienvenidos a este espacio que trae lo mejor de los deportes. Estoy muy bien acompañado de las risueñas siempre y sobre todo compañeras de trabajo, las maestras Marcelina de la Cruz Domínguez y Adriana Castro Gómez. Es un placer tenerlas aquí, maestra. Muy buenas tardes.
1: Muy buenas tardes, maestro. Muchísimas gracias por la invitación.
2: Así es, muchísimas gracias por la invitación. Estamos muy contentas de estar contigo.
0: La invitación es porque nos vemos favorecidos de que año con año nos vemos involucrados en los cursos de verano, y este año el Centro de Fomento al Deporte nos prepara un evento para convivencia, para recreación, que sobre todo los chiquitines se diviertan.
2: Sí, así es. Estamos aquí para promover uno de los eventos o de los programas que maneja la universidad, que es para los más chiquitines en esta época que vienen las vacaciones, que es el curso de verano de la UJAT.
0: Maestra Marcelina, platíquenos qué es lo que se va a ver, qué es lo que los niños van a desarrollar, qué temática hay este año, porque siempre es temática nueva o nombres nuevos de los grupos de los chiquitines. Platíquenos.
1: Ok. Mediante el juego, el niño desarrolla su parte de capacidades físicas, el rendimiento cognitivo, pero aquí la diferencia es que vamos a destacar o a dar hincapié en cuanto a esas habilidades que los niños ya traen. Vamos a tratar de destacar, en perfeccionar la técnica de ejecución de cada uno de sus elementos como tal en las disciplinas. ¿Y qué disciplinas se van a trabajar en esta ocasión? Vamos a estar con fútbol, principalmente por el año del Mundial. Vamos a trabajar con básquetbol, con voleibol, con ajedrez, con recreación, juegos tradicionales, cantos. Así también vamos a trabajar un poco de interacción. Recordemos que, como nos menciona la OMS, en el concepto de salud no es nada más el estado físico en buen estado, entonces sino nada más es contar también con la parte de integración social a través del juego, en este caso con los niños, con los maestros y con todos aquellos que están involucrados en cada una de las áreas, y también el de desarrollo emocional. Vamos a estar en un horario de 8:30 de la mañana a 12:30 del día. Vamos a iniciar el día 28 de julio, terminando el 7 de agosto. Entonces, estamos de verdad en la mayor disposición para recibir a todos aquellos chiquitines y a todos los papás que nos den la confianza para atender a sus niños. Es para toda la comunidad universitaria y para todo el público en general.
0: De acuerdo. Maestra Adriana, me deseo inscribir, ya están las inscripciones abiertas. Si tiene algún costo, ¿cómo le hago en este caso?
2: Sí, claro, mira, las inscripciones son en línea en la página de cel.ujat.mx/extensión/inscripción/curso/verano. La cuota es de recuperación de 557 pesos y lo importante no es nada más tener a todos los niños en conjunto, sino que tenemos categorías. Tenemos tres categorías, de 6 a 8, que son los más chiquititos, de ahí siguen los de 9 a 10 y cerramos con los chicos más grandes, que es de 11 a 12. Entonces, no hay ningún problema por esa parte de que tengamos a todos juntos, no, vamos a tenerlos por categorías, los vamos a tener por edades y cada uno estará en diferentes clases deportivas, como lo mencionaba la maestra Marce.
0: Además, déjenme también señalarles que es un evento que ya lleva muchos años, por decir una cantidad, caeríamos en un error, muchos años. Pero también la seguridad es importante, que el papá se sienta seguro. Yo llego a las 8:25 a dejar a mi hijo, alguien me lo recibe, alguien me lo va a dar en acompañamiento al sanitario, no sé, necesito saber también que mi hijo va a estar seguro.
2: Sí, claro que sí, creo que con eso se pueden sentir muy seguros los padres de familia, puesto que tenemos grupos que van a tener la recepción de niños, así como también la entrega a sus padres. Hay un protocolo, no se les da a cualquier persona, vamos a tener ciertas reglas para tanto recibir como entregar a los niños. Tenemos también grupo de apoyo para cuando alguno de los niños quiera ir al sanitario, también vamos a tener el grupo de maestros encargados de taller, y estamos también los organizadores que somos responsables de cada grupo de niños.
0: Ok, maestra Marcelina, se nos va muy rápido el tiempo, pero son dos semanas así, empezamos un martes y acabamos un domingo. ¿Qué nos espera de este curso de verano?
1: Ok, sí, antes que nada, y reforzando lo que comentó la maestra, detrás de todo este proyecto de trabajo hay un gran equipo que en verdad nos estamos poniendo las pilas para salir adelante y, como comenta la maestra, que nos tengan la confianza en que existe una parte de logística que es entrega y recepción, quienes se encargan de recibir, de recepcionar a los niños, los maestros que van a ser responsables de sus áreas, personal auxiliar que nos va a acompañar en el caso algún suceso, servicios médicos. Entonces, en verdad que nos tengan la confianza y que se verán, más que nada, todos los niños pasarán por todas las categorías o por todas las modalidades. Y principalmente, en verdad, se les invita a que participen porque en este caso va a haber un gran cierre, una gran fiesta que va a estar padrísimo. Entonces, se les invita a que participen.
0: Quisiéramos que nos adelantaran más, pero creo que va a ser una grata, muy grata sorpresa. Estamos finalizando este bloque agradeciendo el favor de su atención para el espacio de deportes. Recuerde, Mundialito Juchimán tiene esta dinámica este año por todo lo que encierra ya el año futbolístico en cuestión a la máxima competencia de balompié. Recuerde, edades de 6 a 12 años, Mundialito Juchimán UJAT 2026, ya pueden inscribirse, empezamos el próximo 28 de julio, es así, entonces están todos cordialmente invitados. Maestra, muchas gracias por su compañía y sobre todo por aceptar la invitación.
2: Muchísimas gracias a ustedes por la invitación y pues más que nada por la difusión de este gran evento para los chiquitines.
0: Maestra Marcelino, muchas gracias.
1: Muchas gracias por el espacio, en verdad.
0: Es todo por el momento y recuerde, ya será viernes. ¡Ánimo!

Pues justamente con esa información de deportes, les despedimos a ustedes en esta oportunidad y vamos a hacerlo con el brujo del trópico, con Carmito, y que como les mencionaba hoy, estamos deseando lo mejor para esta temporada de béisbol. Les deseamos el mejor de los éxitos en su segundo partido a los Olmecas de Tabasco ante los Diablos Rojos, esperando que hoy sea el mejor, mejor que ayer, ¿verdad? Nos despedimos precisamente con ese tema, Pelotero a la Bola, en la voz de Carmito. Pues muchísimas gracias por el favor de su atención. Nos escuchamos mañana.

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5: Marty, Doc, ya llegaste.
6: Sí.
5: Bienvenido a mi experimento. Es el importante, el que he esperado toda mi vida.
6: Es un auto DeLorean. ¿Qué le hizo?
5: Ten paciencia, Marty. Tendrás respuesta a todas tus preguntas.
6: Sí,
5: ahora,
6: haré.
5: Por favor, Dilma.
6: Doc, ese traje es...
5: Olvida eso, olvídalo.
6: Sí, sí.
4: El adolescente Marty McFly es amigo de Doc Brown, un científico que ha construido una máquina del tiempo. Cuando los dos prueban el artefacto, un error fortuito hace que Marty llegue a 1955, año en el que sus padres iban a la secundaria y todavía no se habían conocido. Después de impedir su primer encuentro, Marty deberá conseguir que se conozcan y se enamoren. De lo contrario, su existencia no sería posible. De esta encantadora historia escuchemos el tema musical The Power of Love, interpretado por Huey Lewis en The News.

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1: Sin distracción.
6: Cuando termines de grabar.
1: Introducir el teléfono en el baño mientras se hacen las necesidades puede afectar de varias maneras. 1. Higiene. El teléfono puede contaminarse con bacterias y gérmenes presentes en el baño, lo que puede provocar infecciones. 2. Distracción. El uso del teléfono puede distraer y hacer que se pierda el enfoque en la higiene personal. 3. Problemas de salud. Ignorar los signos del cuerpo o retrasar la atención a problemas de salud puede tener consecuencias negativas. 4. Adicción. El uso excesivo del teléfono puede generar adicción y afectar la salud mental. 5. Privacidad. Compartir contenido o conversar en el baño puede comprometer la privacidad. 6. Seguridad. El teléfono puede resbalar y caer al agua o sufrir daños. 7. Momento personal. El baño es un espacio para el descanso y la relajación. El uso del teléfono puede alterar este momento.
7: Escribo

0: Es importante ser conscientes de estas posibles afectaciones y establecer límites saludables para el uso del teléfono en el baño. Y dime ahora, ¿continuarás llevando el teléfono al baño?
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6: Son las 3:08.

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2: Son las 3:20.

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8: Son las 3:38.

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0: Escuchaste Déjala que baile sola, de Rafael Mendoza, Fit Iraida Noriega. 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
1: Son las 3:57.

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0: Hola, ¿cómo están? Muy buenas tardes. Estamos en el 96.1 de FM por Radio UJAT, Voz Universitaria. Bienvenidas y bienvenidos a Creando Conciencia, el espacio donde la investigación científica se convierte en conciencia ambiental. Hoy tenemos un tema muy importante. Vamos a hablar de una tecnología silenciosa, limpia y poderosa que puede cambiar la forma en que producimos alimentos, educamos a nuestros jóvenes y cuidamos nuestra salud. Hoy vamos a hablar de la revolución de la hidroponía, sembrando alimentos, salud y futuro sin tierra. Imagínense, Roberto, imagínate cultivar verduras, forraje o plantas medicinales sin tierra, usando menos agua y en espacios pequeños. Hoy vamos a descubrir por qué muchos la consideran una revolución agrícola del siglo XXI. Soy el doctor José Ramón Lainez Canepa y me acompaña en cabina como todos los miércoles mi gran amigo
1: José Roberto Hernández Barajas. Muy buenas tardes, José Ramón. Buenas tardes a la audiencia de Radio UJAT.
0: Gracias por estar con nosotros para que juntos conozcamos lo más relevante de la ciencia, pensar de manera crítica y actuar de forma consciente en el cuidado de nuestro planeta. Así que prepárense, recuerden, pueden interactuar con nosotros a través de nuestras redes sociales y ser parte activa de esta comunidad de curiosos y apasionados por la ciencia. El tema, como dije al principio, la revolución de la hidroponía, sembrando alimento, salud y futuro sin tierra. Roberto, tenemos un invitado de superlujo.
1: ¿A quién tenemos hoy, José?
0: Hoy tenemos al doctor Nicolás González Cortés. Doctor, bienvenido. Muchas gracias por estar con nosotros.
2: Muchas gracias por la invitación y aquí estamos presentes.
0: Me costó trabajo hacer la semblanza. La verdad, hoy nos acompaña una voz autorizada en ciencia, educación, innovación, sustentable. Nuestro invitado es ingeniero agrónomo, tiene maestría en ciencias en biotecnología y tiene un doctorado en educación con énfasis en enseñanzas de la ciencia. Él es profesor investigador titular de nuestra máxima casa de estudio, tiene una destacada trayectoria académica y científica, más de 120 publicaciones de alto impacto, cerca de 600 citas académicas, un índice H de 22, y esto pues es reflejo de la relevancia de su trabajo en la comunidad científica. También es formador de talento humano de alta calidad, ha dirigido 34 tesis de licenciatura, 12 de maestría, 3 de doctorado, y además tiene una patente otorgada y 4 más en proceso. Participa activamente en proyectos internacionales en Guatemala, Colombia, y ha sido reconocido por nuestra máxima casa de estudio 3 veces como mérito académico, 2004, 2012 y 2017, y también mérito científico en 2015. Es también miembro del Sistema Nacional de Investigadoras e Investigadores, tiene nivel 1, es perfil PRODEP, y pertenece a un cuerpo académico consolidado de desarrollo sustentable. Y también ha liderado proyectos financiados por CONACYT, CONAFOR, PRODEP, Fundación Produce y nuestra misma universidad, y recibió la medalla de honor del COPAES y tiene mención honorífica del Programa de las Naciones Unidas para el Desarrollo en proyectos de huertos escolares hidropónico. Y también es evaluador nacional en organismos académicos y forma parte de redes internacionales en sostenibilidad, alimentación e investigación científica. Un gran científico, un gran investigador, Roberto.
1: Y Juchimán.
0: Y Juchimán, además. Claro que sí. Pues vamos a empezar a calentar motores aquí, primero, ¿verdad? A veces decimos hidroponía, también se puede decir hidroponía, me explicaba el doctor, y también es importante saber que estamos viviendo tiempos complejos, cambio climático, sequías, suelo degradados, alto costo de producción, ciudades que están cada día más densas, y frente a ello la hidroponía emerge como alternativa. Doctor, primero explíquele y explíquenos a quienes nos están escuchando, que es muchísima gente, ¿qué es exactamente la hidroponía y por qué representa una nueva manera de producir alimentos en el mundo moderno?
2: Correcto. Pues bueno, vamos a ver que la hidroponía es un sistema de producción de alimentos sin suelo, solamente usando en este caso agua y nutrientes. Y como bien dice, bueno, es un sistema que está revolucionando y con muchas aplicaciones debido a muchos factores. Uno de ellos principalmente es el calentamiento global o cambio climático, lo cual conlleva muchos factores que están mermando la producción a nivel global. Entre ellos, por ejemplo, vamos a encontrar muchos el tiempo prolongado de sequía, o en contraste igual tiempos de inundación. De igual manera, vamos a ver que el crecimiento demográfico para alimentar cerca de 8,000 bocas al día, pues realmente es algo complejo.
0: 8,000 millones,
2: 8,000 millones.
0: Y para el 2030, 9,000 millones.
2: 9,000 millones.
0: Y para el 2050, eso va a ser una locura.
2: Totalmente, es un problema. Y bueno, como humanos requerimos tres elementos fundamentales, que viene siendo pues el agua, el oxígeno. Cierto. Y los alimentos.
0: Cierto.
2: Entonces, hablar de hidroponía es una parte muy importante, como parte fundamental de la sobrevivencia.
0: Oiga, doctor, ¿y por qué cultivar sin suelo? Porque, uh-huh, a ver, sería interesante también que quienes nos están escuchando se imaginen esto. ¿Cómo es eso de cultivar sin suelo? ¿No? Es interesante. ¿Y por qué cultivar sin suelo puede ser más eficiente frente a problemas? Ahorita tenemos un problema serio. Yo en el WhatsApp de mi colonia, el problema de no tenemos agua.
2: Sin agua.
0: O sea, hay días que no hay agua en la red. Y y cuando llega el agua, llega en condiciones que no son las adecuadas.
2: Sí.
0: También tenemos problema y de repente no hay agua. Y de repente hay demasiado agua. Sí. Porque tenemos inundaciones.
2: Sí.
0: O también otro tema, se están perdiendo tierras agrícolas. ¿Por qué cultivar sin suelo, doctor?
2: Bien, como entrada vamos a ver que la palabra hidroponía es trabajar en agua. Entonces, de ahí vemos una parte muy importante. Si vemos en cuanto a datos de producción, vamos a ver que al menos para producir 1 kilogramo de jitomate se requieren más de 1,000 litros de agua. Y cuando usamos los sistemas hidropónicos, reducimos casi un 70% del uso del agua.
0: A ver si lo entendí. Uh-huh. Si yo quiero cultivar jitomate, uh-huh, pero yo cultivo jitomate en el suelo.
2: Sí.
0: Para producir 1 kilogramo, 1,000 litros de agua.
2: Se requieren más de 1,000 litros de agua.
0: ¿Y si lo hago con hidroponía?
2: Reducimos hasta un 70% del uso del agua.
0: O sea, 700 litros.
2: Sí, estamos reduciendo.
0: O sea, de 1,000 voy a ocupar 300.
2: Litros. Entonces, realmente sí es una gran diferencia. La otra es que, bueno, vamos a ver que gran parte de los suelos están erosionados y están contaminados. Entonces, al cultivar en sistemas hidropónicos con relación a suelos, hay mucha diferencia, muchas ventajas.
0: Oiga, entonces aquí me llama la atención y tiene sentido. Si el suelo está contaminado, pues va a contaminar la planta que está creciendo ahí.
2: Sí.
0: Tiene que ver con el tema de inocuidad alimentaria, ¿no?
2: Inocuidad alimentaria.
0: Ok. Y entonces, si yo utilizo agua, ¿pero esa agua nada más es agua solita o...?
2: Lleva nutrientes.
0: Sí.
2: Entonces, en este caso requerimos agua y, bueno, más o menos la planta requiere entre 17 minerales y pues ahí de los 13, que son los más principales. La ventaja que ya actualmente se compran o hay varias casas comerciales que venden ya los minerales. En comparación que antes era más complicado hacer hidroponía, hoy ya podemos encontrarlo, los fertilizantes más comunes.
0: Qué interesante, se está poniendo buena esta plática, pero tenemos que ir a un corte promocional y enseguida regresamos a Creando Conciencia, la ciencia que transforma.
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0: Regresamos a Creando Conciencia, la ciencia que transforma. Es tiempo de escuchar la cápsula científica preparada por Kenia Leticia Utrera de Cabrera y en la voz de Sandra Villafuerte.
1: Durante siglos, la agricultura ha dependido de la tierra. Sin embargo, en un contexto de cambio climático, escasez de agua y degradación de suelos, surgen nuevas formas de producir alimentos. Una de ellas es la hidroponía, una tecnología que permite cultivar plantas sin suelo utilizando soluciones nutritivas en espacios reducidos. El doctor Nicolás González Cortés destaca que la hidroponía no solo optimiza el uso del agua, sino que también permite producir alimentos en condiciones donde la agricultura tradicional enfrenta limitaciones. Investigaciones recientes han demostrado su potencial en distintos ámbitos, desde la producción de forraje verde hidropónico que puede generar en pocos días con altos niveles de proteína, hasta su aplicación en entornos educativos, donde se convierte en una herramienta para enseñar ciencia, sostenibilidad y trabajo colaborativo. Además, su uso en cultivos como la stevia abre nuevas oportunidades en el campo de la salud, al ofrecer alternativas naturales frente al consumo excesivo de azúcar. La hidroponía no es solo una técnica agrícola, es una visión del futuro. Como plantea el doctor Nicolás González Cortés, representa una oportunidad para producir alimentos de manera más eficiente, sostenible y accesible. Porque en un mundo donde los recursos son cada vez más limitados, innovar en la forma de cultivar no es una opción, es una necesidad. Y entender estas tecnologías es el primer paso para sembrar un futuro más resiliente. Con información de Kenia Utrera, mi nombre es Sandra Villafuerte. Nos escuchamos en la próxima emisión.

0: Estamos de vuelta en Creando Conciencia, la ciencia que transforma. Doctor Nicolás González, pues la cápsula científica que acabamos de escuchar es muy clara sobre las ventajas de los cultivos hidropónicos, y usted en particular ha trabajado con forraje verde hidropónico. ¿Qué es este forraje verde? ¿Para qué sirve y cómo puede ayudar, por ejemplo, a nuestros productores en ciertas temporadas de sequía?
1: Sí, igual es una alternativa bastante viable. Bien sabemos y lo hemos platicado aquí, incluso aquí ahorita en cabina, que cada vez el problema del calentamiento global es más frecuente, y es un fenómeno que no es moda, sino que realmente cada vez vamos a sentirlo más. Entonces vemos que los tiempos de estiaje son más largos, más prolongados, y pues el que sufre en este caso es el ganadero, ¿no?, en buscar pasturas. Y la hidroponía también es un sistema de producción de forraje. Igual hemos ahí trabajado incluso a nivel con productores locales. Precisamente ahorita, en próximo 15 días, tenemos un curso en Palenque, precisamente de hidroponía en forrajes, solicitado por productores de la región de Palenque, Chiapas. Entonces es un sistema igual bastante atractivo, en donde hemos, usualmente el que más se utiliza es el maíz forrajero, por cuestiones se reduce costos y por supuesto mayor rendimiento. Hemos tenido rendimientos hasta de 50 kilogramos por metro cuadrado. Entonces, y además vemos en el caso del maíz como tal, pues tiene más o menos un 8% de proteína. Y ya al someterlo a germinación incrementa hasta un 13% de proteína. Entonces tenemos mayor cantidad y también mayor contenido de proteína.
2: Sí. Oiga, doctora, sí, me surge una duda porque nos están escuchando, ¿no? A ver, forraje, maíz, arroz, soya, pero ¿cómo es eso? A ver, ¿cómo lo que nos están escuchando, cómo es que se va a cultivar ese tipo de cultivos usando hidroponía? ¿Cómo, si podría explicarnos cómo lo hace? Sí. A ver.
1: Por ejemplo, en el caso del maíz, lo que hacemos, bueno, primero tener la materia prima, pasar un proceso de desinfección, dejarlo hidratando por unas 12 a 24 horas y ya después
2: las semillas.
1: Y ya de ahí ya las ponemos en charolas, perfecto, específicamente hidropónicas, son unas charolas especiales.
2: ¿Esas charolas ya las venden?
1: Sí, ya también ya las venden, charolas, perfecto, hidropónicas. Cada vez se han ido más tecnificando las charolas.
2: Ahí vamos ya dos, maíz y charolas hidropónica, excelente.
1: Ya de ahí se pone un sistema, se le puede poner un sistema de riego por aspersión, wow, si se puede un poquito más tecnificado, y si no, pues bueno, regalo de manera manual. Perfecto. A los 5 días, 7 días se empieza a germinar, y el punto óptimo para la cosecha es máximo los 13 días. A los 13 días ya tenemos el forraje para alimentar los animales, que puede ser desde conejos, borregos, becerros.
2: Ok, la sí, plantita cuando va creciendo, ¿sí?, ya la corto.
0: El germinado,
2: ¿no? Sí, el germinado.
1: Se va completo.
2: Una pregunta, doctor, sí, eso está interesante, pero eso lo pongo en un cuarto, lo pongo en un, sí, patio, ¿dónde? ¿Cuáles controles?
1: Sí, depende de la tecnología, que puede ser de lo más sencillo, tener un charolas ahí al lado de la casa, en patio.
2: Para la salud sirve
1: para
2: eso,
1: la salud,
2: ¿verdad?
1: Sí, ahora wow, platicamos de esto. Y, o si no, un poquito más tecnificado, ya donde tenemos ya un área un poquito más tecnificada con sistema de riego principalmente por aspersión, y eso es. Y fíjese que también precisamente hicimos igual un trabajo en germinación de lenteja, okay, y en este caso ya es para consumo humano. Entonces lo que hicimos es germinar lenteja, después deshidratarla, hacerla tipo harina, o bien ya mezclarla con otros alimentos. De hecho, estamos elaborando un tipo de chorizo, en donde estamos incluyendo un porcentaje de lenteja germinada, y eso lo hace ser un alimento funcional.
2: Ok, sí, qué interesante, ¿no, Roberto?
0: No, de hecho, hace unos 20 años en esta revista Nat Geo, recuerdo que hubo un reportaje sobre cultivo de forrajes, uh-huh, en países escandinavos, y ellos hacen precisamente, como ellos tienen una época muy fría, no tienen la oportunidad a su ganado de salir a pastar como sí, aquí, ¿no? Como entonces sí, es muy pura interesante, nieve, ¿no? Sí, es impresionante, ellos tienen grandes bodegas de cultivos hidropónicos, y precisamente para mantener a su ganado.
2: Y me imagino que allá adentro debe estar en las condiciones óptimas
1: no.
2: Sí. Ok, sí, qué interesante.
0: Y doctor, hablando también de este tema, el impacto económico, ¿qué impacto

0: maíz, el arroz, la avena, trigo, pero el que más se tiene es el maíz por la cuestión de reducción de costos y producción de biomasa.
1: Ese pero es el que está produciendo. Está produciendo,
2: sí. Oye, entonces vamos a pensar así. A ver, lo voy a pensar como negocio, ¿no? Mucha gente tiene gallinitas.
0: Totalmente.
2: Yo puedo hacer también eso y se la puedo dar a mis gallinas.
0: Sí, totalmente. Entonces, ya una vez que tengamos el forraje, ya se, de preferencia, se pica perfectamente bien. Se puede mezclar con, en ese caso, con el alimento comercial o bien solamente el forraje. De hecho, igual por ahí evaluamos con gallinas ponedoras y pues igual también se ve una gran diferencia. Igual, por ejemplo...
2: Imagino que los huevos han de totalmente ser mejores, diferente, ¿no?
0: Sí, claro. Totalmente. Incluso el nivel de grasa o el contenido de grasa abdominal en pollos fue menor, los alimentados con forraje hidropónico mezclado con alimento comercial.
1: Vaya, vaya, sí. ¿Qué tema este de la hidroponía? Hay muchas preguntas, de hecho, a ver si nos comenta en el próximo bloque sobre hidroponía en escuelas, pero bueno, por ahora vamos a un corte promocional y enseguida estamos de vuelta en Creando Conciencia.
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regresamos a Creando Conciencia, la ciencia que transforma. Y bueno, vamos a empezar a platicar sobre hidroponía en escuelas, porque es importante sembrar conocimiento, ¿no? Hay un libro escrito por ustedes, ¿verdad?, que plantea usar sistemas hidropónicos como herramienta educativa para impulsar esos objetivos sostenibles en escuelas de nivel medio superior. Y y todo el mundo cuando habla de hidroponía, porque

0: Miran las redes y el YouTube, el Instagram, pues todo el mundo quiere sembrar lechuga,
1: Lechugas.
0: porque ahí se ve que en esos tubos una lechuga gigante, ¿no? Aquí no estamos riendo porque de Roberto dice, yo sembré, pero ¿qué pasó, Roberto?
2: Se pudre.
0: Se pudren.
2: Demasiada humedad.
0: Exacto, pero además aquí nos están escribiendo nuestro fan número uno, dice, oye, la hidroponía es añeja. Pero ¿por qué si es tan eficiente no se ha logrado adoptar en las zonas tropicales? ¿Y cuáles son esas limitaciones de la hidroponía en zonas tropicales? Y entonces, doctor, ¿cómo puede un huerto hidropónico escolar enseñar ciencias, matemáticas, trabajo colaborativo, conciencia ambiental al mismo tiempo y contestarle a nuestro radioescucha?
1: Claro, y precisamente este tipo de programas es muy importante para darle difusión al conocimiento que generamos en el aula, generamos en el laboratorio. Y ese conocimiento hay que llevarlo a la sociedad, en este caso ya sea a la comunidad o bien a la comunidad estudiantil. Y estamos trabajando, de hecho, ya en escuelas de medio superior, en este caso CBETI 249 de Tenosique y en el COBATAP también.
0: Y le mandamos un saludo, seguramente
1: Totalmente.
0: están escuchando, ¿no?
1: Ahí nuestros alumnos y compañeros. Entonces, muchas veces uno piensa que lechuga solamente se puede cultivar lechuga. Y usualmente esos sistemas de producción pues lo usan muy común en los países asiáticos y sí vamos a ver lechuga. Sin embargo, para cuestiones del trópico pues podemos cultivar mucho más que lechuga, jitomate, chile, cebollín y una parte muy importante plantas medicinales. Sí.
0: Oiga, doctor, y entonces, ¿por qué entonces hay un desinterés? O sea, ¿por qué proyectos prácticos como
1: Sí.
0: este producen el desinterés escolar y dejan de motivar a los jóvenes? ¿Qué está
1: Sí.
0: pasando ahí con las prepas, con las secundarias? A veces, sabemos que quieren hacer proyectos y lo abandonan. ¿Por qué?
1: Una es falta de conocimiento y la otra es el seguimiento a los proyectos. Ya, por ejemplo, a nivel de CEBETIS, ya llevamos 3 años continuos trabajando en los sistemas hidropónicos y hemos visto algunas, hay unas experiencias muy bonitas ahí con los chicos. Hay chicos que pues, son un poquito especial en cuanto al comportamiento y cuando uno los integra a esos sistemas de producción, cambia su actitud, ¿sí? Incluso hay un trabajo que también reportamos ahí que el índice de reprobación igual se disminuye. En donde ya el profesor, en lugar de dar química, por ejemplo, solamente en el aula, y cuando lo lleva a la práctica en los sistemas de producción hidropónica, pues totalmente es un nuevo mundo.
0: A ver, platíquenos algún ejemplo. Que ya nos dijo el nombre de una institución, pero ¿qué están cultivando
1: Sí.
0: y cómo le están haciendo para que también los que nos escuchan de esta zona, ¿no? El doctor nos visita de Tenosique, allá en la facultad, en la División Académica Multidisciplinaria de Los Ríos, y le mandamos saludos a todos los profesores y al grupo de investigación que usted encabeza. Platíquenos, ¿cómo son esos cultivos hidropónicos?
1: Sí.
0: ¿Cómo lo están haciendo? ¿Siempre es el
1: Mira.
0: mismo o está cambiando la tecnología?
1: Sí. Primero consistió en capacitar a los profesores interesados y ahí la mayoría incluso del CEBETIS, ahí los profesores se integraron. De hecho, en el CEBETIS llevan un sistema donde tienen que integrarlo a actividades. El primer punto fue capacitar a los profesores. Segundo, igual alumnos también se capacitan en su momento. Instalamos el sistema, hay diferentes modelos de sistemas hidropónicos. En el caso de los CBTIS tenemos un sistema piramidal, ¿sí?
0: Piramidal.
1: Piramidal.
0: ¿Cómo es eso? A ver, lo que nos están escuchando, ¿cómo se lo pueden imaginar?
1: Es un sistema tipo pirámide que en ambos lados son tubos de PVC, usualmente de 4 pulgadas. Y como la pregunta que decía, vamos a cultivar primero especies que son propias del trópico, ¿sí? No podemos cultivar lechuga porque pues igual una se va a podrir o segundo va a crecer hojas amargas, se va a inducir rápida la floración y pues realmente no tenemos nada. pero sí tenemos especies bastante adaptadas al trópico, como decíamos, jitomate, chile, entonces, y plantas aromáticas y medicinales. Entonces, dependiendo la época del año, es la que vamos a ir cultivando.
0: Pero a ver, es una pirámide, son tubos,
1: ¿sí?
0: Y por ahí que fluye, o ¿cómo logro colocar las plantitas? Sí. ¿Son tubos horadados? ¿Cómo sí. es eso?
1: Son tubos de PVC orientados de manera horizontal.
0: Okay.
1: Sí, horizontal. Usualmente usamos tubos de 4 o de 6 pulgadas. Y cada frecuencia, según la especie que vamos a cultivar, que puede ser de unos 15, 20, 30 centímetros.
0: Es importante, sí, la altura de, sí, lo que se quiere
1: la
0: producir.
1: Altura, exactamente. Entonces, igual. Y lo que hacemos usualmente es poner plantas abajo que son de porte alto, como puede ser una de jitomate. En el siguiente nivel podemos poner chile habanero, y en la parte de arriba, pues plantas medicinales o condimentales.
0: Okay, qué interesante, ¿no? Cultivo un tomatito, un chilito, y pues ya tengo mi salsa, ¿no?
1: Totalmente.
0: Qué sí. Bueno, esto nos motiva a que esta tecnología se siga implementando en todo el estado de Tabasco. Pero, ¿qué crees, Roberto? Tenemos que ir a un corte promocional y enseguida regresamos a Creando Conciencia, la ciencia que transforma.

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0: Regresamos a Creando Conciencia, la ciencia que transforma. Y bueno, ahora vamos a empezar a hablar de hidroponía, salud. Vamos a hablar de un producto interesante que mucha gente utiliza, la stevia. Pero hay quienes van al mercado y compran un paquetito, pero no tiene muy poca stevia y además no lo leen adecuadamente. Se llama Svetia. O sea, le pusieron al revés el nombre, o ahí hay un juego de palabras. Doctor, aquí nuestro fan así nos está escribiendo. No me respondió, dice, que me encanta este señor. Dice, porque no hay productores reales haciendo hidroponía. No hay, dice. Y hace dos preguntas. Que te contrate, ¿verdad? ¿Cuánto es el gasto en producir por metro cuadrado maíz para forraje?
1: Sí.
0: Este señor es ganadero.
1: Ganadero.
0: ¿Y cuánto se produce de manera tradicional en un metro cuadrado?
1: Ok, primera respuesta, tal vez aquí en Tabasco no se tenga esos sistemas de producción de forraje hidropónico, pero si nos vamos a la parte al menos centro y norte del país, claro que sí lo hay, ¿sí? Por las mismas situaciones climáticas. Si hablamos de costos, realmente, por ejemplo, de un kilogramo de maíz, podemos obtener entre 5 y 7 kilogramos de forraje hidropónico.
0: Okay.
1: Entonces, de entrada,
0: ¿Un kilogramo?
1: De un kilogramo de maíz, podemos obtener entre 5 y 7 kilogramos de forraje hidropónico. También con la gran ventaja de que de 8% de proteína que tiene el maíz, se pasa a un 12 a un 13% de proteína. Entonces ya llevamos ahí dos ventajas.
0: Okay.
1: Y pues como decíamos, en un metro cuadrado se producen cerca de 50 kilogramos de forraje, entonces pues ahí le echamos números, el costo del kilogramo de maíz, más mano de obra, y pues ya va a depender también de la superficie que estemos sembrando. Ahora, la gran ventaja que cuando usamos el maíz forrajero se va todo, en este caso hoja, tallo y raíces, todo se va picado, se puede incluso mezclar con melaza y todo se lo va al animal. A diferencia, si lo queremos hacer en tierra, pues realmente pues vamos a nada más utilizar la parte de la masa foliar, entonces toda la raíz va a quedar en el suelo. Entonces hay una gran diferencia en cuanto a costos. Dando el costo preciso, pues no lo tenemos ahorita, pero ya viendo de entrada que con un kilogramo de maíz podemos tener entre 5 y 7 kilogramos de forraje y que pues todo se va para el animal, incluyendo la raíz, pues ya tenemos una gran diferencia.
0: Qué interesante la respuesta, ahí está mi estimado Radio Escucha, la voz autorizada, ¿no?, en estos temas. Y bueno, estábamos hablando ahora de otro producto, a ver si no hace otra pregunta mi colega, la stevia. Ustedes están haciendo también investigación en propagación hidropónica de stevia rebaudiana, ¿verdad?
1: Sí.
0: Que es conocida como un edulcorante natural.
1: Sí.
0: Sí, porque pues según produce hasta 300 veces más dulces que el azúcar.
1: Sí.
0: Pregunta, doctor, ¿por qué la stevia representa una alternativa estratégica frente al consumo excesivo de azúcar en nuestras sociedades?
1: Sí. La stevia pues es una planta que tiene de 200 hasta 300 veces es más dulce que el azúcar. Es decir, que para endulzar una taza de café usamos, no sé, 10, 20 gramos de azúcar. Entonces realmente para endulzar nuestro café con stevia es una cantidad muy pequeñita. Y bueno, bien sabemos que ahorita un problema grave que tenemos en la sociedad es el problema de la diabetes. Es un problema a veces causado por el consumo de alimentos altos en azúcar y eso nos lleva a buscar nuevas alternativas. Y precisamente en la hidroponía podemos cultivar, como decíamos, no solamente lechuga o jitomate o chile, sino que también plantas medicinales.
0: Wow.
1: Medicinales, entre ellas tenemos, por ejemplo, la menta, tenemos la stevia, tenemos tomillo, orégano, todas esas plantas se pueden cultivar en sistemas pequeños. Y como lo decía aquí el doctor, ya no necesitamos ir a correr a tiendita a comprar un chilito y comprar un jitomate, sino que ahí mismo lo podemos cultivar en casa.
0: Fíjate que qué interesante, porque Esa está buena, el ahora sí que el te tiro, me tiras, ¿no? O sea, doctor, pregunta nuestro amigo, pero dice, guácala, la stevia sabe amarga, dice. Es que ciertamente, platicábamos aquí en el Inter, ¿no? Sí. Cuando tú le pones stevia como tal, la hojita esa que se muele, ciertamente tiene un dulzor,
1: sí,
0: pero hay personas que no le gusta, ¿verdad, doctor?
1: Sí. Sin embargo, bueno, hay alimentos y bebidas que sí funcionan muy bien, por ejemplo, en los té, ¿sí? Un té, por ejemplo, de menta, de manzanilla, endulzado con unas pequeñas hojitas de stevia, queda perfecto, ¿sí? Tal vez ya en otros alimentos tome un sabor medio amargo, pero ya en otras bebidas, pues funciona muy bien.
0: Ok. ¿Alguna pregunta, Roberto?
2: Pues me interesa mucho el tema de stevia. Porque bueno, yo soy consumidor de esos productos comerciales de stevia.
0: No como el amigo que dice guácala.
2: Guácala, no. Yo sí lo consumo desde hace ya varios añitos cuando comenzó a popularizarse, comercializarse. Pero la pregunta aquí es, entonces nosotros podemos tener en casa nuestro propio cultivo hidropónico. Nuestro
1: sistema, sí, totalmente, ¿no? Entonces, de hecho igual damos cursos frecuentemente, igual en Palenque nos solicitan mucho a dar estos tipos de cursos. Y en donde ya también están integrando, fíjese que también los niños, ¿sí? Ajá. Y es una parte muy importante que la educación, si la impartimos desde los niños, es ahí donde se empieza a fomentar incluso la cultura y la vocación por las ciencias agropecuarias. Tenemos ya incluso por ahí algunos casos de éxito donde pues a través de los cursos, a través de la implementación de los sistemas en las escuelas, hemos ido captando más alumnos.
2: Muy ¿sí? interesante, doctor. Pues de hecho, los jóvenes, los niños son nuestro futuro. Háblenos un poquito del futuro de esta tecnología para Tabasco y México, pero por ahora vamos a un corte promocional, pero estamos de vuelta enseguida en Creando Conciencia.
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0: Regresamos a Creando Conciencia, la ciencia que transforma. A continuación escucharemos Vox Populi, la voz de la sociedad, preparada por el doctor José Aurelio Sosa Olivier y en la voz de Lucy Vázquez.
1: Hoy en día, producir alimentos ya no depende únicamente de tener grandes extensiones de tierra. La hidroponía permite cultivar plantas usando agua, nutrientes y espacios reducidos, lo que puede ayudar frente a problemas como la sequía, el cambio climático, la falta de suelo fértil y la necesidad de alimentos más saludables. Esta tecnología también puede aplicarse en escuelas, patios, techos, comunidades y proyectos productivos locales, convirtiéndose en una alternativa para aprender, emprender y cuidar el ambiente. ¿Usted cree que cultivar alimentos sin tierra, como ocurre en hidroponía, puede ser una buena alternativa para las familias y comunidades?
2: Considero que sí y no. Es que depende también de la época en la que nos encontremos, porque por ejemplo, cuando hay época de sequía, pues considero que no es recomendable, pero cuando es tiempo de lluvia, pues puede ser una opción buena.
3: Creo que es una buena alternativa para aquellos que tienen suelos secos o con poca agua, y también para las familias o comunidades que cuentan con espacios reducidos.
4: Sí, puesto que puede ser una buena alternativa para muchas familias y comunidades, ya que se permiten los espacios reducidos siempre y cuando haya una capacitación adecuada.
1: Si en una escuela, patio o azotea se pudiera producir lechuga, forraje o plantas medicinales, ¿usted participaría o le interesaría aprender cómo hacerlo?
2: Sí, realmente sí me gustaría aprender eso, porque pues, como está la situación, aprender cosas nuevas en cuestión de economía circular y desarrollo sustentable sería una buena opción.
5: Sí, formar parte de esto sería bastante bueno y aprender de ello sería aún mejor para poder implementarlo también en nuestra vida personal.
6: Yo tuve un equipo en algún tiempo realizando este tipo de actividades en Ciudad de México. Hubo muchos problemas al momento de la humedad y de realizarlo pues de forma más grande, sino que en ciertos puntos fue bastante complicado.
1: Desde su punto de vista, ¿la sociedad está preparada para aceptar que parte del futuro de la agricultura también puede ser en las ciudades, las escuelas y en los hogares?
4: Sí, solo que se necesita más educación y concientización ambiental, así como ejemplos tangibles acerca de ello.
2: Considero que la sociedad aún no está lista, porque hace falta mucho la difusión y más que nada la educación ambiental, para que pues nos vayamos construyendo y deconstruyendo en materia de cuidado del ambiente y búsqueda de alternativas sustentables.
5: Sí, definitivamente, ya que pues la urbanización cada día aumenta más, entonces sería un futuro más viable para la agricultura y también para nuestra vida diaria como seres humanos.
6: De hecho, considero que el futuro de la agricultura ya no se va a centrar solamente y únicamente en el campo, sino que gran parte de lo que se produce en el campo se puede llevar hacia las ciudades, ya sea en sótanos o en las azoteas, y se pueden producir de forma masiva para las personas del lugar.

0: Regresamos a Creando Conciencia, la ciencia que transforma. Hemos escuchado la voz de la sociedad, algunos a favor, algunos desconociendo un poco del tema.
1: Y otros que dicen, quise hacerlo grande, como nos preguntaban, ¿no? Pero no se pudo.
0: Sí, y bueno, y doctor Nicolás, precisamente sobre este tema, qué importante es, México tiene muchos recursos, un clima o una diversidad en climas, tiene talento joven, hay universidades, en el caso de usted hay grupos de trabajo en universidades que están investigando sobre este tema, hay una enorme necesidad de tener alimentos, tener soberanía alimentaria, que sean de buena calidad. Y pues, ¿qué podríamos hacer en nuestras universidades, en los bachilleratos, a nivel de gobierno, municipios, estado, los emprendedores, para que adoptaran masivamente este tipo de proyectos hidropónicos?
2: Ok, sí requerimos como estos medios precisamente darle difusión a la importancia que tiene la hidroponía, qué es, cómo funciona, qué se requiere. Y lo estamos haciendo, ¿no? Hemos dicho en los diferentes medios, niveles educativos. Entonces, la primera etapa es darle el conocimiento a la comunidad y darle seguimiento también, además. Y pues ya tenemos igual casos exitosos en escuelas y también en la parte de la sociedad. Un punto importante, fíjense que ahorita lo están retomando mucho los restauranteros. Precisamente en Palenque vemos que es una zona turística. Cierto. Entonces es como hasta un atractivo, porque ya llega en este caso el consumidor y pues ya incluso, bueno, voy a hacer una salsa y pues ya quiero los tomatitos, los chiles del sistema hidropónico. Entonces, aparte de un sistema de producción, también ya sirve como un sistema de atractivo para la misma el mismo restaurante. Entonces falta ahora sí que incluirnos más en este tipo de proyectos. Se requiere, por supuesto, también apoyo por parte del gobierno para que pues las personas se capaciten y pongamos a trabajar este tipo de sistemas hidropónicos.
0: Pero por ahora vamos a un corte promocional, pero estamos de vuelta enseguida en Creando Conciencia.
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0: Doctor, qué interesante lo que usted nos está comentando, porque ciertamente, como nos decía nuestro radio escucha, es un tema, esto es añejo, ¿no? Esto ya tiene mucho tiempo que
1: Sí.
0: se nos platicaba la cultura,
1: Sí.
0: ¿no? La cultura
1: La
0: maya,
1: maya ya lo hacían
0: ya
1: en
0: lo
1: las
0: hacían,
1: chinampas.
0: ¿no? En chinampas.
1: Chinampas.
0: Pero yo pienso que es un tema de cambio de paradigmas, porque, por ejemplo, a ver, ¿qué estoy cambiando? Que el chip de que todo se cultiva en el suelo
1: Sí.
0: y que todo se cultiva en el campo. ¿Estamos de acuerdo con eso?
1: Sí.
0: Pero ahora esto cambia, porque es decir, lo que yo cultivaba en el suelo, o cosas de las que yo cultivaba en el suelo, ahora ya lo voy a usar, pero voy a usar agua.
1: Correcto.
0: Y lo voy a hacer ya no en el campo, lo voy a hacer en la ciudad. Eso
1: Sí.
0: cambia.
1: Y en pequeños espacios.
0: Y en pequeños espacios.
1: Sí.
0: Doctor, pero platíquenos, usted capacita a las personas, usted prepara a la sociedad para que tengamos un futuro agrícola que no solo esté pensando en el campo, sino también en techos, patios, escuelas y ciudades. Usted nos dice que capacita a mucha gente.
1: Sí.
0: De todos los que capacita, ¿cuánto realmente le dan seguimiento a esto?
1: Sí, es una pregunta interesante, porque una parte es capacitarse y la otra es realmente implementarlo. Entonces, hay que implementarlo, hay que llevarlo y sí funciona. No queramos cultivar lechuga porque realmente hemos dicho que la lechuga no es de clima templado, tropical, sino son de clima frío, pero sí podemos cultivar un sinfín de otras especies. Por supuesto que se puede implementar. Hay una temática actualmente que está surgiendo mucho que es la agricultura urbana. Como bien lo decía, ya no esperemos a cultivar la parte del campo porque realmente cada vez se está produciendo menos. De hecho, México cada vez se está haciendo más importador de alimentos. Un dato, casi ya actualmente casi el 50% del maíz que consumimos en México viene de importación.
0: Wow.
1: Entonces ya tenemos que pensar también en sembrar en el medio urbano. Esos pequeños espacios que tenemos en nuestro patio, podemos implementar nuestro sistema hidropónico.
0: Qué bonito esto que nos estás comentando, porque cambiarían las cosas, ¿eh? Esto es totalmente diferente. Ciertamente, se hacía mucho tiempo, pero ahora hay que retomarlo, pero en la ciudad.
1: Sí.
0: Y vamos a ir ya cerrando el programa. Esto es muy importante. Y hay una última pregunta, interesante que nos está haciendo el público. Dice, bueno, porque nos han vendido la idea que si tú tienes agua en un patio, hay cultivo de mosquito.
1: No.
0: ¿Eso es cierto o es mentira?
1: No, es una mentira.
0: Ok.
1: Mientras nuestro sistema hidropónico tenga un sistema de recirculación, no se va a producir mosquito. Es una parte. Entonces, no.
0: Y el tema de la recirculación, ¿eso con qué lo hacemos?
1: Con un sistema, una bomba de inmersión, entonces con esa misma, de hecho, tenemos que tener una bombita que nos va a hacer que el agua se esté recirculando, ¿sí? Eso oxigena, de hecho, pues tiene que oxigenarse el agua, una parte muy importante del sistema hidropónico. Y mientras el agua no esté estancada, entonces, bueno, de hecho, si se estanca, pues la planta se va a morir porque requiere
0: Claro,
1: oxígeno.
0: claro.
1: Entonces, al tenerla en recirculación o sistema de aireación, se impide, en este caso, la propagación de mosquito.
0: Bien, recuerden que estamos en el tema de la revolución de la hidroponía, sembrando alimento, salud y futuro sin tierra. Roberto, un último comentario que quieras hacer al respecto, creando conciencia.
2: Pues agradecerle al doctor Nicolás González Cortés, a su grupo de trabajo, por esta importante investigación que realiza con cultivos hidropónicos, que es una solución sostenible porque reúne pues los tres elementos de la sostenibilidad, a la sociedad, a la economía y al ambiente. Le agradezco mucho el tema, doctor Nicolás.
1: Gracias.
0: Doctor Nicolás, una última reflexión que nos quiera dar creando conciencia.
1: Pues esperamos ahí en Tenosique, en la universidad, en la División Académica Multidisciplinaria de los Ríos, que es de la UJAD. Estamos en Tenosique y ahí tenemos los sistemas hidropónicos y con gusto que lleguen a visitarnos y pues igual recibir esta capacitación y pues ahí estamos 100%.
0: Pues como todos los miércoles, hacemos un cierre reflexivo. Y bueno, durante siglos pensamos que sembrar dependía únicamente de la tierra. Hoy la ciencia nos demuestra, y con lo que platicamos con el experto, que también depende de la inteligencia, de la voluntad y de la capacidad de innovar. La hidroponía no es solo una técnica agrícola, es una metáfora poderosa. Nos recuerda que incluso en condiciones difíciles, la vida puede crecer. Que aun cuando falte suelo, puede haber raíces. Que aun en tiempos complejos, puede haber cosecha. Crear conciencia significa entender que el futuro no llega solo, se cultiva. Por eso, este tema tan importante, y hoy queremos despedirnos como todos los miércoles agradeciendo su presencia, un servidor, José Ramón Lainez Canepa,
2: José Roberto Hernández Barajas
1: y Nicolás González.
0: Y de igual forma, muy agradecidos con las autoridades de la Dirección General de Comunicación Social y a las autoridades de la División Académica Multidisciplinaria de Tenosique. Y como siempre, muchas gracias a la licenciada Yara, nuestra productora, y a todos los que nos escuchan cada miércoles, y también a todos nuestros radioescuchas, que son ya cada día, son miles, miles de verdad. Gracias por escucharnos, gracias por acompañarnos. ¡Hasta la próxima!

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7: Bienvenidos, bienvenidos a los cortes informativos. Gracias por acompañarnos y ahora le tenemos la siguiente información. El gobierno de México aseguró que la economía del país mantiene una trayectoria de crecimiento y estabilidad, pues se ubica entre las 10 economías con mayor captación de inversión extranjera directa en el mundo. Registra niveles históricos de empleo formal y exportaciones, además de mantener una de las tasas de desempleo más bajas entre los países de la OCDE. Durante la conferencia matutina de la presidenta Claudia Sheinbaum, el secretario de Hacienda y Crédito Público Edgar Amador Zamora informó que, de acuerdo con datos recientes de la Conferencia de las Naciones Unidas sobre Comercio y Desarrollo, México captó 41 mil millones de dólares de inversión extranjera directa, lo que lo mantiene entre los 10 principales destinos mundiales para este tipo de capitales. En momentos en que los partidos políticos ya desarrollan procesos internos rumbo a la postulación de sus candidatos para la contienda del año próximo en el Instituto Nacional Electoral, apenas se analiza una posible contención para fiscalizar los ingresos y gastos vinculados. Tras rechazar la propuesta del consejero Arturo Castillo, quien desde marzo pasado ha sugerido cargar los gastos de los procesos intrapartidistas a los reportes de campaña, con las eventuales consecuencias en rebase de los mismos, el bloque de la presidenta, Guadalupe Taddei, puso en la mesa una especie de plan B que no sería retroactivo, el cual avala que los gastos sean clasificados como ordinarios y anota restricciones para aportaciones en efectivo, especie y comodato. La Fiscalía General de la República y el Gabinete de Seguridad detectaron una red de contrabandistas ferroviarios que utilizaban cargamentos declarados ante las autoridades con volúmenes de combustible mucho menores a los que realmente transportaban, o incluso declarándolos como si fueran otros productos con una carga fiscal distinta, ocultando así millones de litros de hidrocarburos. Por estos grupos delictivos fue utilizada la aduana de Matamoros, Tamaulipas. En este esquema participan empresas importadoras, agentes aduanales, empresas destinatarias del combustible, operadores ferroviarios y empresas encargadas de la dispersión financiera de los recursos, todos ellos integrados para fragmentar la trazabilidad de la operación y aparentar que el producto tiene un origen lícito, señaló la Fiscalía General de la República. El presidente de Estados Unidos, Donald Trump, advirtió a Irán de que en la noche de este miércoles podría ser objeto de nuevos ataques tras los realizados en la víspera. «Les daré una pequeña advertencia. Esta noche les vamos a dar duro», dijo Trump a los periodistas en la cumbre de la OTAN, celebrada en Turquía, antes de su reunión con el presidente ucraniano Volodymyr Zelensky. El presidente del gobierno español, Pedro Sánchez, ensalzó este miércoles las relaciones muy positivas entre España y Estados Unidos, tras las críticas más temprano de Donald Trump, que amenazó con cortar todo comercio con Madrid porque es un aliado terrible. Las relaciones entre Estados Unidos y España son unas relaciones en lo social, en lo cultural, en lo económico y también en lo político, muy, muy positivas, indicó a la prensa tras una cumbre de la OTAN en Ankara, donde afirmó que tuvo una conversación coloquial con Trump en la que incluso hablaron del Mundial de Fútbol. Hasta aquí este corte informativo. Muchas gracias por su atención. Gracias por su compañía. Se despide de ustedes Sandra Villafuerte.

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6: En un mundo diminuto, oculto entre hojas y sombras, millones de criaturas viven historias sorprendentes. Bienvenidos a Micromundos. Vida en miniatura. Vida en miniatura, donde exploramos la ciencia y el asombroso universo de los insectos. Descubramos juntos a estos pequeños titanes de la naturaleza. Arañas látigo o amblipígidos, los guardianes secretos de la noche. Si alguna vez has visto una criatura de cuerpo plano, patas largas y aspecto intimidante merodeando en la oscuridad, tranquilo, no es una araña ni un alacrán. Se trata de un amblipígido, también conocido como araña látigo, tendarapo, canclo o incluso madre de alacrán. A pesar de su apodo de araña corazón, en realidad no es una araña. Su nombre proviene del griego amblis, frágil o débil, y pige, ancas o patas, en referencia a sus patas traseras largas y delgadas que parecen antenas, pero en realidad son como sensores que le permiten explorar su entorno en completa oscuridad. No tienen veneno, ni producen seda, por lo que son completamente inofensivos. A los amblipígidos les encantan los lugares húmedos y oscuros, como cuevas, cacautales, troncos y hasta leñeros en los patios de las zonas rurales de Tabasco. Su apariencia puede asustar a más de uno, pero son aliados en el control de insectos, ya que se alimentan de grillos, cucarachas, escarabajos y hasta pequeñas lagartijas. Cuando crecen, deben mudar su esqueleto y durante este proceso se vuelven azul transparente y muy vulnerables, hasta que recuperan su color oscuro y su velocidad. También son bastante sociables y emiten sonidos estridentes para comunicarse. Así que si te encuentras con uno, no lo mates. Son los guardianes nocturnos de los ecosistemas, manteniendo bajo control a muchas plagas. Déjalos hacer su trabajo y escucha atentamente. Quizás hasta puedas oír su misterioso canto. 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
10: Sin distracción.
11: Cuando termines de grabar.
10: Introducir el teléfono en el baño mientras se hacen las necesidades puede afectar de varias maneras. 1. Higiene. El teléfono puede contaminarse con bacterias y gérmenes presentes en el baño, lo que puede provocar infecciones. 2. Distracción. El uso del teléfono puede distraer y hacer que se pierda el enfoque en la higiene personal. 3. Problemas de salud. Ignorar los signos del cuerpo o retrasar la atención a problemas de salud puede tener consecuencias negativas. 4. Adicción. El uso excesivo del teléfono puede generar adicción y afectar la salud mental. 5. Privacidad. Compartir contenido o conversar en el baño puede comprometer la privacidad. 6. Seguridad. El teléfono puede resbalar y caer al agua o sufrir daños. 7. Momento personal. El baño es un espacio para el descanso y la relajación. El uso del teléfono puede alterar este momento.
12: Escribo mensajes.

0: Es importante ser conscientes de estas posibles afectaciones y establecer límites saludables para el uso del teléfono en el baño. Y dime ahora, ¿continuarás llevando el teléfono al baño?
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1: Son las 5 con 24 minutos.
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1: Son las 5. Con 40 minutos.
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0: Son las 5 con 57 minutos.
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1: Gracias, muchas gracias por continuar sintonizando Radio UJAT. Y ahora le invito al siguiente corte informativo. En el sexenio se construirán 38 mil viviendas en San Luis Potosí, de las cuales ya llevamos contratadas más de 10 mil este mes. En las próximas semanas vamos a agregar